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1: 6:30. 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
1: 9.34. 9.34. 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

0: 9:45. 9:45. 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
1: 11.2.
2: 11.02.
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1: 11:44.
2: 11:44.
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3: Revista del consumidor.
4: ¿Qué le pones a tu pan? ¿Mantequilla o margarina? ¿Con cuál cocinas?
3: Todas tienen un tono que va del color crema al amarillo.
4: También es difícil distinguirlas por su sabor o textura.
3: Para saber qué es lo que realmente llevas a tu mesa, escucha.
5: Revista del consumidor.
6: Margarina o mantequilla. Aunque pueden parecer iguales y usarse para preparar muchos alimentos, tienen diferencias importantes.
3: Su origen, composición y características no son las mismas. Por eso, antes de elegir, infórmate.
6: El Laboratorio Nacional de Protección al Consumidor analizó 43 productos, 28 mantequillas y 15 margarinas para conocer su calidad y verificar que cumplan con la información que ofrecen.
3: Pero antes de conocer los resultados, la química Margarita Gómez Sánchez nos explica qué diferencia una mantequilla de una margarina.
7: Hola, ¿qué tal? Soy la jefe de Guadalupe Margarita Gómez Sánchez y estamos en el Laboratorio Nacional de Protección al Consumidor y aquí realizamos el estudio de calidad de margarinas y mantequillas. Bueno, una de las grandes dudas que surge como consumidores es la diferencia entre mantequillas y margarinas. Fundamentalmente es el origen de sus grasas. Las mantequillas provienen de leche, básicamente de crema de leche, y en este caso pues son grasas saturadas por lo mismo. Tienen un aproximadamente de 80% de grasa, pero bueno, también podemos encontrar algunas vitaminas como la A, la E, la D y calcio. En cambio, por ejemplo, las margarinas, su origen es vegetal, provienen sus grasas de aceites vegetales, pero para que puedan tener la consistencia que conocemos, necesitan llevar un proceso. En ese proceso, algunos de nuestros productos pueden llegar a presentar grasas trans, aunque bueno, la otra contraparte es que llegan a tener un 60% de grasa.
6: Se analizaron 28 mantequillas y 15 margarinas. La mayoría declara que no contiene sal.
3: ¿Qué pruebas se aplicaron?
7: Las pruebas que se realizaron fue información al consumidor, contenido neto, cantidad de agua, la cantidad de grasa, el tipo de grasa, la cantidad de sal presente, también el contenido energético que proporciona.
6: Se revisó que cumplan con los requisitos de información comercial y que esta sea verdadera. Deben indicar, entre otros,
3: marca, denominación, contenido neto, lista de ingredientes, fecha de caducidad, alérgenos y leyendas de conservación.
6: Pasaron por la báscula, pero ¿para qué se realiza esta prueba?
3: Para comprobar que el producto contenga la cantidad indicada en su etiqueta. Las personas consumidoras tienen derecho a recibir información clara, veraz y comprobable.
6: Otro punto importante fue conocer qué tipo de grasa contienen.
3: Al ser la grasa el ingrediente principal y el elemento que determina si un producto puede llamarse mantequilla o margarina, se verificó que correspondiera con su denominación. Grasa de leche en las mantequillas y aceites vegetales en las margarinas.
6: También se revisó el contenido de sodio. Aunque es un mineral necesario para el organismo, consumirlo en exceso puede relacionarse con problemas de salud.
3: ¿Y qué hay del aporte calórico?
6: De manera informativa, se calculó su contenido energético, tomando como referencia que cada gramo de grasa aporta 9 kilocalorías.
3: Estos fueron los resultados.
7: Los resultados obtenidos en general fueron buenos. En este caso cumplieron con el contenido neto, el tipo de grasa, la cantidad de grasa, la cantidad de sal, salvo un producto que a lo mejor no cumplió con la cantidad necesaria para poderse denominar como margarina. Pero bueno, vamos a ver los resultados para que ustedes tomen sus propias decisiones.
6: Dos productos de la marca Lurpak se denominan mezcla de mantequilla con aceite de canola. Al no corresponder a una mantequilla o margarina, no cuentan con un estándar de calidad específico que los regule.
3: Un producto de la marca Goya no debería llamarse mantequilla porque no cumple con el mínimo de grasa requerido por el estándar de calidad. Y un producto de la marca TableMade no tiene la grasa suficiente para denominarse margarina. Haz un consumo informado.
7: Algunas de las recomendaciones que podemos darles al momento de que ustedes van a hacer sus compras es que chequen que realmente su producto esté en refrigeración, que esté el envase en condiciones óptimas, que la fecha de caducidad está en tiempo y al tiempo de uso que le vayan a dar. También decidir si su producto que van a consumir lo necesitan con sal o sin sal, de acuerdo a lo que van a preparar. En este caso también es importante que cuando ustedes pongan su producto en su recipiente sartén, tenga una temperatura baja, puesto que si es muy alta puede llegar a quemarse o tomar coloración o sabor desagradables.
3: Porque un consumo saludable empieza con decisiones basadas en información veraz. Revista del Consumidor.
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0: 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Radio. Los pantalones de mezclilla son un clásico, pero no todos te ofrecen la misma calidad. Hoy te revelamos cuáles de los 30 modelos que analizamos son realmente los más duraderos.
2: Quédate en Revista del Consumidor Radio.
1: Revista del Consumidor.
2: ¿Sabes cómo surgió la mezclilla? Este tejido, conocido mundialmente como denim, toma su nombre de una ciudad al sur de Francia llamada Nimes, donde comenzó a fabricarse en el siglo XVI. Tradicionalmente, la mezclilla se fabrica con algodón tejido de sarga, que le da esas clásicas líneas diagonales y gran durabilidad.
0: Por eso, durante el siglo XIX, estos pantalones se popularizaron entre mineros y obreros, que realizaban trabajos pesados. Con el tiempo, dejaron atrás las minas para conquistar la cultura popular.
2: Y aunque hoy forma parte de la moda cotidiana, en años recientes, la industria textil ha buscado producir la mezclilla de manera más sostenible mediante tecnologías que reducen el consumo de agua, utilizan fibras recicladas y emplean procesos menos contaminantes. Gracias a ello, continúa siendo una prenda básica que ha acompañado a distintas generaciones durante más de un siglo.
0: Por eso, el Laboratorio Nacional de Protección al Consumidor analizó su calidad, resistencia y durabilidad.
3: Hola, ¿qué tal? Soy el ingeniero Luis Armando Juárez Mendoza, del área textil del Laboratorio Nacional de Protección al Consumidor, donde realizamos un estudio de calidad de pantalones de mezclilla para caballero. En esta ocasión analizamos 12 marcas con 30 modelos, de los cuales 3

0: En el caso de los pantalones de tela 100% algodón,
1: en la prueba de durabilidad, un modelo de la marca Silverplate calificó con excelencia.
0: Los 5 modelos que se encogieron ligeramente después de 3 ciclos de lavado son Cimarrón Jeans, Furor, Oggi y 2 de Silverplate. Ahora continuamos con los resultados para los 17 modelos fabricados con tela a base de mezcla de fibras. Al igual que en la categoría anterior, todos los modelos cumplen con su información comercial, con su declaración de fibras y obtuvieron una calificación de excelencia en la prueba de acabados.
1: En las pruebas de resistencia, 3 modelos destacaron como los más duraderos del análisis. De la marca Levi's y 2 de Oggi.
0: Un modelo de la marca Lee y otro de Oggi se encogieron ligeramente.
1: Respecto a la talla, estos modelos resultaron ser un poco más grandes de lo que indican en la etiqueta. 3 de la marca Oggi, 1 de Member's Mark, 1 de Furor, 1 de Big John y 1 de Silverplate. Antes de comprar un pantalón de mezclilla, toma en cuenta las siguientes recomendaciones.
2: Es muy importante que al comprar un pantalón, tú lo laves, ya que todas las prendas, inclusive los pantalones de mezclilla, son lavados con colorantes. Estos colorantes llevan químicos que aún así, si la empresa no hace un lavado correcto, se van a quedar impregnados y cuando te lo pongas o coloques, ya que este producto va directamente a la piel, puede llegar a irritar. La diferencia en tallas que pueden presentar los diferentes tipos o cortes de los pantalones es precisamente debido a eso, al corte que cada diseñador de la marca presenta. Pero algo muy importante que debe respetar es la cintura. En la etiqueta te informa esa talla. Y el largo, hay algunos pantalones que tú vas a encontrar 34x32. El primer número te indica la talla, que es el contorno de la cintura, y el segundo número te indica la longitud del costado de la pierna. Si la mezclilla de tu pantalón es más gruesa o delgada, no es un indicativo que va a resistir más o menos. Eso va a depender del gusto de la persona. Pero el pantalón de mezclilla te va a ofrecer más resistencia si viene acompañado con poliéster, pero va a ser cuestión. Si quieren tener mayor información sobre el estudio de calidad de pantalones de mezclilla para caballero, consulten la revista del consumidor, ya sea impresa o digital.
3: Revista del consumidor.
1: Para acceder a todos los contenidos que la revista del consumidor tiene para ti, suscríbete a través de nuestra página revistadelconsumidor.profeco.gob.mx. 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
1: Vinculación del Museo Palacio Cantón. Elena Hernández nos viene a hablar del Museo del Barrio y por supuesto tendremos la información de deportiva y de los espectáculos que no se puede perder. Pero antes quiero saludar con muchísimo gusto a Adolfo Cabrera. Muy buenos días.
2: Muy buenos días, Abril, y muy buenos días también a todos quienes nos acompañan a través de sus pantallas en CIPSE Play, Facebook, YouTube, la señal de televisión de Grupo CIPSE, y a quienes nos sintonizan por la radio en KISS 97.7 FM. Le comento que esta mañana Alejandra Victorín, la titular de la Jefatura de Servicios de Afiliación y Cobranza del Instituto Mexicano del Seguro Social en Yucatán, nos platicará sobre la e-firma. Además, estará con nosotros el autor de Engordando la Vaca, Juan Manuel González, para platicar de las 5 maneras de salir rápido de los pendientes. Pero antes de seguir platicando, me gustaría saludar con muchísimo gusto a Alejandro Ruiz. Alejandro, muy buenos días.
3: Adolfo, muy buenos días, qué gusto saludarte a ti y a todos quienes nos siguen por televisión, por radio y por redes sociales. Y hablando de redes sociales, ya sabe que nos puede contactar en X e Instagram, donde aparecemos como @CIPSENoticias. Y si quiere preguntar o sugerir algún tema a cualquiera de nuestros invitados, lo único que tiene que hacer es tomar su teléfono y mandarnos un WhatsApp al 9997-385704. Les cuento que como cada martes tenemos a Edson Popa, que usted ya lo conoce, ya sabe cuál es su trabajo, que siempre nos viene a traer aplicaciones que nos hacen la vida mucho, pero mucho más sencilla y siempre

0: Mensajes de cuidado animal, el sentido de abandono, flora y fauna, así como salud mental, dijo la directora de Rescatines, Adi Teller.
1: A nosotros como Rescatines es muy importante hacer este evento y poder también darles un espectáculo de calidad, con mensaje, con reflexión y que nos ayude a recordar la empatía, porque Rescatines es eso, rescatar los valores a través de la cultura y el arte para generar empatía y de esa manera ayudar en este momento con Huellas y con la campaña actual de Rescatines es al bienestar animal.
0: La intención es lograr que las familias se diviertan y aprendan sobre el amor por los animales, comentó Numi, títere de Rescatines.
2: Justamente, pues desde neneitos de 2 años en adelante hasta 99 y más, para que puedan ir en familia a disfrutar. Primero tendremos un concierto musical de la banda de Rescatines con invitados especiales como Franklin Brooks, como Lola Manzanilla y por supuesto la banda de Coleboca que está abrazando el proyecto Rescatines. Y después de eso el estreno mundial de Huellas de la Calle al Corazón.
0: Huellas de la Calle al Corazón es una obra que sale del programa del Ayuntamiento de Mérida, denominado con el mismo nombre. Lo recaudado en el boletaje se destinará para cumplir la meta de 2.000 esterilizaciones, divididas para mascotas de la calle, así como para domésticos. La obra será a las 6 de la tarde en un auditorio al norte de la ciudad.
3: El director de la Unidad de Medio Ambiente y Protección Animal del Ayuntamiento de Mérida, Raúl Escalante, habló sobre los resultados del megaoperativo que atendió reportes de maltrato y violencia contra la fauna.
4: En su mayoría son 65 folios que tienen un seguimiento, o sea, que son faltas al reglamento y que constantemente la Unidad de Protección Animal tiene que visitar para ir cambiando pues estas faltas, ¿no? Por ejemplo, platos sucios, correas muy cortas, pasillos o espacios reducidos. Entonces la unidad va, se le piden ciertos cambios al área y tienen que ir modificándolos, ¿no? De ahí 7 fueron rescates, 7 fueron animalitos que fueron rescatados y que se encuentran ya en el Centro Municipal de Atención Animal. Tenemos 20 que pues realmente son reportes que no tuvieron, se cierra el folio, falsos, llamémosle así, confusiones a la hora de reportar, animalitos que pues realmente sí se encuentran muy bien, pero es un pleito vecinal y bueno, pues les generan este tipo de, se generan este tipo de reportes, ¿no?
3: Y a las 7:15 hacemos nuestra primera pausa comercial, pero quédese que todavía tenemos mucha más información aquí en CIPSE Noticias más temprano. Volvemos. En noticias de la Consulta Infantil y Juvenil 2024, vamos con nuestra corresponsal.
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0: Edson Pompa, que ya está más que listo para platicar de aquellas aplicaciones que nos hacen nuestra vida más fácil. Mi querido Edson, ¿cómo estás? Buenos días.
1: Querida Nancy, feliz de saludarte a ti y a toda la gente en casita y en redes sociales. ¿Tú cómo estás?
0: Feliz de tenerte con nosotros como todos los martes, Edson, porque el día de hoy vamos a hablar de aplicaciones disruptivas, aquellas que cambian las cosas, que quitan lo tradicional para según solucionarnos la vida. Y digo según porque todos, pues cada semana aparecen aplicaciones y que se ponen de moda y así, pero solamente tú como experto nos puedes decir aquellas que realmente van a significar un cambio importante.
1: Claro que sí, la verdad es que quiero hablarles de aplicaciones disruptivas que nos van a ayudar en nuestro día a día, que de repente nos facilitan a descubrir nuevas tendencias, nuevas cosas en nuestro negocio. Y justo la primera es para todos los emprendedores, no importa lo que vendas, es importante tener una buena imagen porque de la vista nace el amor. Y les quiero hablar de Photo Room, foto como en inglés, como

0: profesional. Lo mejor de todo es que hay una versión gratuita que yo ocupo, incluso para fotografías de mi persona, de con mis amigos, de algún viaje, y lo que hace es que nos va a cambiar el fondo, la iluminación, las sombras. Es una herramienta para vender, para que todo se vea bonito en nuestras redes sociales, de nuestro emprendimiento, de nuestro negocio, incluso las personajes, nuestras personales, perdón. Y la verdad es que les va a encantar, yo la uso muchísimo, así que utilícenla, pierdan el miedo. La segunda aplicación está pensada para todos los curiosos de la naturaleza, de los viajes, los amantes del hiking. ¿Cuántas veces de repente hemos pasado incluso en un avión, en un autobús, en un carro, en una carretera y vemos pues una fila de montañas o una montaña o una cordillera a lo lejos y no sabemos cómo se llama? Esta aplicación que se llama Peak Finder, como buscador de picos, Pakfinder, utiliza la realidad aumentada de una forma impecable porque uno la podemos ocupar offline 100%, lo único que tenemos que hacer es con nuestro teléfono apuntar la cámara hacia el horizonte y de inmediato se va a hacer un trazado en tercera dimensión, indicándonos el nombre exacto de cada pico, su altura e incluso la trayectoria del sol o la luna sobre esas montañas. La verdad es que está increíble porque uno no trabaja con el internet, trabaja con el GPS de nuestro teléfono y aunque estemos en el lugar más remoto del planeta, esto no va a importar porque vamos a tener esta información de primera mano. Vamos a saber qué estamos viendo, cuáles son estos datos interesantes de estos paisajes increíbles que vemos en cuanto salimos de casa. Y quiero cerrar con una aplicación que a mí en lo personal me vuelve loco cada que la pongo, porque me encanta descubrir el mundo. Saben que soy un viajero empedernido, pero también cuando me quedo en casa, de repente me gusta conocer nuevas cosas. Se llama Radio Garden. Radio Garden como jardín. Y la segunda palabra es jardín en inglés, porque al abrirla nos vamos a encontrar con un globo terráqueo y le podemos dar vuelta, podemos jugar y encontrar la ciudad que queramos y nos va a encontrar puntitos verdes y cada punto verde es una señal de radio local de todo el mundo. Es decir, que vamos a poder escuchar noticias, música, programas, si estamos estudiando algún idioma o simplemente queremos conectar con otro tipo de cultura y saber qué escuchan en la India, en Japón, en Rusia, en donde sea. Y les va a encantar porque aparte de que vamos a descubrir nuevos sonidos, vamos a descubrir el mundo sin siquiera salir de casa, lo cual también está buenísimo porque lo vamos a ver directamente a un medio local, lo cual está buenísimo. Incluso si hay alguien en Japón y le pica a CIPSE Radio, a CIPSE Noticias, a todo lo que nosotros también queramos compartir con el mundo, pues también nos ayuda a que nos conozcan. Y pues de estas tres aplicaciones les quería hablar el día de hoy. ¿Cómo ves, querida Nancy?
1: Oye, qué padre, como siempre dándonos opciones buenísimas para tener dentro de nuestro celular, que ya lo hemos dicho y no nos cansamos de repetirlo, es una herramienta poderosísima que tenemos que explotar al 1000 con este tipo de apps que nos hacen la vida más fácil, más sencilla.
0: Exacto. Así que hay
1: Oye.
0: que aprovechar. Dime, dime, dime.
1: Claro, no, hay que aprovechar al máximo. Te iba a decir que si damos paso a nuestro resumen de las apps que nos has recomendado el día de hoy para que la gente, si se le pasó alguna, bueno, pues pueda aprovechar este momento para recordarlas. Primero empezaste con Photo Room, que tomas tu foto y la app corta el fondo, te cambia iluminación, las sombras, bueno, perfecciona tu emprendimiento o bien las fotografías que tú deseas, ¿cierto?
0: Es correcto.
1: Muy bien, luego nos vamos a Peak Finder, que te ayuda a identificar montañas, o sea, a nombrarlas. Y lo que más me encantó de esta aplicación, según comentas, Edson, es que funciona offline, entonces no te tienes que andar preocupando si tienes señal o no, como quiera vas a obtener la información.
0: Exacto, podemos estar en el lugar más recóndito del mundo y aún así poder descubrir lo que hay en esa parte sin tener que tener internet.
1: Eso está padrísimo. Y la última fue Radio Garden, que es una plataforma digital interactiva que te permite, pues, escuchar miles de estaciones de radio en vivo en todo el mundo a través de un globo terráqueo virtual, que esto me encanta porque, pues, te ayuda a visualizar un poquito más así como que todo el asunto.
0: Exacto, tú que por ejemplo tienes niños chiquitos y de repente los quieres sorprender un poco, les
1: Claro.
0: dices, ¿qué ciudad les gusta? A ver, piquen un puntito verde y escuchen lo que hay y
1: Claro.
0: siempre es bueno empaparnos de la cultura.

0: cultura internacional, porque abre nuestra mente, nuestros horizontes y, por supuesto, nuestra cultura.
1: Y cosas que están pasando en vivo en ese mismo momento. Edson, nos encantaron estas aplicaciones, pero por favor recuérdale a la gente en dónde te pueden encontrar.
0: Claro que sí, Edson Céntricus en todas las redes sociales. Con mucho gusto, por allá nos leemos.
1: Perfecto, muchísimas gracias, Edson, y nos vemos, si Dios quiere, el próximo martes, amigo.
0: Seguro que sí, que tengan un gran día. Un fuerte abrazo.
1: Bye, bye. Un abrazo de vuelta y también te deseamos muy buen día. Y nosotros nos vamos del otro lado del estudio porque Alejandro y Abril ya están más que listos para darnos la información de los famosos.

0: Gracias, Nancy. Así es, ya estamos aquí en la sección de espectáculos. Segundo día de la semana y lo merecemos. Merecemos espectáculos.
1: Sí, nos merecemos espectáculos. Ya estamos de regreso a nuestra casa en el rinconcito de la información, respetando las tradiciones. Y hoy, Alejandro, yo quiero arrancar combinando dos mundos que me gustan: el mundo de los espectáculos y el mundo del deporte. Ya sabes, yo. Te quiero contar que nada más y nada menos que Jackie Nava, por si no te cuenta, bueno, ella es una eminencia en el boxeo mexicano. Okay. Es conocido como la princesa azteca. Ella fue campeona mundial. Gallo, pionera en el boxeo femenil mexicano, es originaria de Tijuana y pues ella comentó que ya es momento de contar su historia, de narrar su vida y lo va a hacer a través de un documental que fíjate que está interesante porque va a utilizar inteligencia artificial. Okay. Es un documental en estilo animación y de hecho va a tener como que mucha inspiración en tiempos prehispánicos, precisamente como se le conocía como la princesa azteca, quiere representar ese aspecto de la cultura mexicana para contar su vida y también demostrar el lado positivo de Tijuana. Porque ella reconoce que sí hay conflictos en Tijuana, pero también hay mucho talento y disciplina. Entonces, ¿qué va a hacer Jackie Nava? Pues, en cuanto a la inteligencia artificial, antes de que empecemos con el debate de que si la inteligencia artificial tiene que sustituir a los animadores, ella aclaró que no todo el documental está hecho con inteligencia artificial, sino claro, que solo la utilizaron como una herramienta para capturar los movimientos de la boxeadora. Porque, a ver, yo no creo que cualquier cámara o cualquier animador sencillamente puede captar los movimientos de una boxeadora profesional campeona del mundo.
0: Así es, no, la verdad es que, como hemos dicho, y justamente qué chistoso que estamos hablando de esto justo después de Edson. Edson siempre nos dice que es una herramienta que hay que aprender a usarla. Entonces, está perfecto que usen estas herramientas, como decimos, para darle un poco más de vida, porque recordemos que la animación es una de las cosas más caras de hacer en el cine. Entonces, si se pueden apoyar de esto, pues siempre se ayuda.
1: Y precisamente, hablando de la animación, pues estará a cargo de Gabriel Reyes, que trabajó en Sueños de Trenes, que estuvo nominada al Oscar, así que está en muy buenas manos. Y se espera que empiece su recorrido en festivales a finales de este año y ya después llegue a los cines comerciales para que la podamos disfrutar.
0: Le va a ir muy bien. Y Abril, también en el mundo del cine, porque el cine nacional está con todo. Resulta que vamos a tener cine de terror también en nuestro país.
1: Cine de terror mexicano.
0: Cine de terror mexicano. Ándale. Escucha eso después de muchísimo tiempo. Y pues resulta que es una obra, que es una película que se va a llamar Umbral, donde va a participar nada más y nada menos que Adal Ramones. Adal Ramones va a representar a un detective. Entonces, todo esto se va a desarrollar en la ciudad de Guanajuato. Entonces,
1: pero conocida por sus momias, o sea, justo, un lugar más terrorífico no se pudieron haber encontrado.
0: Y además, quieren que el elenco sea mayormente de Guanajuato. Obviamente, esta situación, esta película, esperan que le vaya muy bien. Aún no han dicho cuándo se va a estrenar, porque apenas va a empezar a rodarse. Pero pues, obviamente, conocemos Guanajuato, tiene muchas leyendas, tiene, como dices, las momias, tiene muchos túneles, muchas cosas muy secretas. Entonces, ver cómo se desarrolla todo esto en una ciudad tan mística como lo es Guanajuato, seguramente va a ser una grandiosa película.
1: Oye, de nuevo, qué bueno, ya nos estamos dando cuenta de lo que ofrece México, o sea, es una riqueza de historias impresionante, de verdad. Oye, ahorita decimos Guanajuato con los túneles secretos, las momias, pero hay un sinfín de locaciones que pueden servir para el cine de terror mexicano, hablando desde un lugar místico. Obviamente se me ocurre la Isla de las Muñecas, así allá es, en Xochimilco, bueno, Catemaco, allá con los brujos, por Veracruz. O sea, tenemos no hay que irnos tan lejos acá en Yucatán, pues sí. A ver, que nos cuenten en redes sociales que si no han sentido como que algunas presencias.
0: No,
1: o sea, hay algunas pues haciendas muy famosas acá que se dice que tiene, bueno, que tienen pues avistamientos muy fuertes incluso. Sí. Entonces, pues sí, México tiene demasiado que ofrecer. Ahorita pues vemos que Adal Ramones será quien lidere este proyecto, pero como dices, apoyando el talento local, esperemos que allá los amigos de Guanajuato pues se pongan listos para el casting, porque puede ser su gran salto a la pantalla.
0: Así es, confirmado ya está Héctor Kotsifakis y también Cristina Rodlo. Esos van a ser parte del elenco. Y mi querida Abril, esos son los espectáculos, la primera parte al menos.
1: Sí, pero vamos a tener todavía más información después, o sea que no sé, hay que emocionarnos.
0: Hay que emocionarnos, hay que esperar muchísimo más en todos los espectáculos. Por el momento vamos a ir a un corte, ¿qué te parece?
1: Vamos a un corte rápido, pero ya regresamos a CIPSE Noticias.
0: Más temprano.
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3: 7:31.
4: 7:31.
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0: Irma. Muy buenos días, qué gusto tenerla aquí con nosotros, jefa.
1: Hola, muy buenos días, Abril, pues, gracias.
0: Este término, pues como que a muchos nos llama la atención, a algunos nos espanta, pero vamos a empezar a perderle este miedo. ¿En qué consiste esta nueva implementación que está realizando el IMSS de la e-firma? Por favor, explícanos.
1: Claro que sí, mira, te platico. El instituto viene utilizando hasta este momento dos certificados. Una parte de los patrones, sobre todo los más antiguos, vienen utilizando el certificado electrónico del IMSS, el que el IMSS emite para hacer todos sus movimientos afiliatorios. Y ya otros patrones, otros empleadores más recientes, ya utilizan la e-firma como el medio para realizar todos los trámites digitales ante el instituto. ¿Qué es lo que va a pasar ahora? Bueno, recientemente el Consejo Técnico del Instituto aprobó la derogación, es decir, el desuso del certificado digital del IMSS. Ahora solo se va a utilizar la e-firma del SAT para cualquier movimiento que haga el patrón, sobre todo sus movimientos afiliatorios de sus trabajadores, sus altas, bajas, reingresos, modificaciones de salario, los va a hacer ya únicamente con la e-firma del SAT. De eso se trata esta implementación.
0: O sea, que quede claro, es más que nada, pues para decir, esa es hasta una sustitución, ¿no? A partir de ahora solo sería la e-firma.
1: Exactamente, ya vamos a dejar de utilizar el certificado electrónico del IMSS. Tenemos 90 días, hay un periodo de transición para que aquellos patrones que utilizan el certificado del IMSS vayan migrando al uso de la e-firma del SAT.
0: O sea, nos comenta que hay este periodo de 90 días, pero ¿cuándo entró en vigor esta nueva implementación?
1: Se publicó el 16 de julio, recientemente se publicó en el Diario Oficial, y el periodo de transición comenzó el día 17, concluye el 15 de octubre.
0: ¿Y precisamente esta nueva e-firma tendrá exactamente los mismos efectos legales o qué otro cambio está generando?
1: No, justamente le va a dar una mayor certeza y mayor seguridad tecnológica, también digital, al patrón, porque ya únicamente los movimientos se van a poder transmitir con esta e-firma del SAT, con los mismos efectos legales, pero con mayor seguridad.
0: Perfecto. Y bueno, parecería ser pues que directo que pues quienes tengan que hacer el trámite lo puedan hacer, pero ¿hay algún trámite adicional o algún paso que tengan que tomar en cuenta las personas que utilizan a otras personas para hacer estos trámites a su nombre?
1: Claro, qué bueno que preguntas esto. Por supuesto que las personas físicas pues únicamente utilizarán su e-firma personal para realizar estos movimientos. En el ITSE, como siempre, esto no cambia, no hay una plataforma nueva, pero las personas morales sí tienen que hacer un proceso que no requiere que se presenten en ninguna oficina, se va a hacer en línea, en el escritorio virtual que está en la página del IMSS. Esta persona moral tiene que asociar a sus representantes legales. Como decías, las personas físicas que representan a la empresa tienen que asociarse en el escritorio virtual a la persona moral. Esto lo van a hacer utilizando la e-firma de la persona física, representante legal, y la e-firma de la persona moral. Se van a vincular y a partir de ese momento van a poder realizar los movimientos afiliatorios también sin ningún problema.
0: Solo es este paso adicional que se hace completamente en línea sin necesidad de presentarse en ninguna oficina. Y también me gustaría saber qué cambio representa para el IMSS esta nueva implementación.
1: Pues como te decía, para el instituto que ya venía manejando los dos certificados, va a ser un mayor control, pero sobre todo para el patrón, una mayor certeza de que ellos transmitieron los movimientos, ¿no? Evitar riesgos de que el certificado del IMSS se haga un mal uso. Todos sabemos que la e-firma del SAT, pues la cuidamos mucho porque no solamente vamos a poder hacer este tipo de movimientos, sino también podemos hacer una cantidad de trámites en muchas dependencias con la e-firma del SAT. Entonces le elevamos el nivel de seguridad a los trámites digitales.
0: Perfecto. Y en caso de tener alguna duda, ¿nos podemos dirigir a alguna dependencia o dónde nos podemos acercar?
1: No, por supuesto que se pueden acercar con nosotros. Aquí en el instituto, en el estado de Yucatán, tenemos dos subdelegaciones. La subdelegación Mérida Norte, que está en la colonia Pensiones, y la subdelegación Mérida Sur, que la tenemos en la colonia Serapio Rendón. Allá tenemos personal que los puede asesorar, que les puede complementar información. Y por supuesto, también en la página del IMSS van a encontrar información respecto a esta transición.
0: ¿En qué horarios está atendiendo el personal a las personas que desean ir a las subdelegaciones?
1: Las subdelegaciones dan atención al público de 8 de la mañana a 3 y media de la tarde.
0: ¿Es conforme uno va llegando o hay que hacer algún tipo de cita?
1: Pues en el tema de la asesoría, en el módulo, tienen un módulo de recepción, okay. Ahí explican que es cuál es la duda y le derivan con la persona experta que le va a poder apoyar.
0: Perfecto. ¿Y algo más que desea agregar para esta nueva implementación? Que ya dijimos, a partir de ahora solo va a ser la e-firma, nada más.
1: Sí, solo la e-firma, pues invitarlos, como siempre, a que utilicen los trámites digitales del IMSS, a los patrones, por supuesto, que también activen su buzón. Todavía tenemos un porcentaje de patrones que no han activado su buzón, que también puedan realizar muchos trámites a través de esta herramienta digital y pues que pues vamos para adelante con la tecnología, ¿no?
0: Alejandra Victorín, muchísimas gracias, titular de la Jefatura de Servicios de Afiliación y Cobranza del IMSS Yucatán. Gracias por esta información que sin duda ya va a poner a mucha gente a empezar a... ¿Ya tomaron nota? Ya espero que empiecen a hacer el procedimiento a partir de ahora.
1: Claro que sí, gracias por el espacio.
0: Como siempre, esta es su casa, la estaremos esperando en un futuro para que pues, nos traiga más información de vital importancia. Y nosotros nos vamos del otro lado del estudio con Nancy, que ya está lista.
2: Gracias, Abril. Continuamos con la información. Del 29 de julio al 1 de agosto se van a realizar pruebas gratuitas de lentes dirigidas a niñas y niños, informó el director de Desarrollo Social y Combate a la Pobreza, Arturo León.
3: Estamos invitando a todos los padres de familia, a todos los tutores de este 29 de julio al 1 de agosto, en donde estaremos dando lentes totalmente gratuitos, graduados a la medida, con la protección que necesitan los niños para el manejo de las tabletas, de las computadoras, de los celulares, pues que es parte de las herramientas que ocupan para poder hacer sus tareas de la escuela. Y en este sentido la alcaldesa nos ha pedido pues dotar de estos lentes que van entre los precios de los 800 a 1600 pesos, que es una gran ayuda porque pues, sabemos que a la hora del regreso a clases pues conlleva el tema de la mochila, los útiles escolares, los uniformes, etcétera, ¿no? Entonces en este sentido pues estamos apoyando a las familias. Estamos ubicados en las oficinas de desarrollo social, ahí van a ser los levantamientos, calle 65 por 40 y 42, de 8 a 3 de la tarde. Estamos invitando a todas las familias a que acudan.
2: El Ayuntamiento de Mérida prepara una serie de actividades sobre la salud mental con el sector empresarial para septiembre próximo, como parte del Plan de Acción de Mérida dentro de la Red de Ciudades del Aprendizaje de la UNESCO.
4: Pues bueno, el Plan de Acción de Mérida tiene un respaldo de diagnóstico que se hizo a través de varios meses de manera interinstitucional, y una de las áreas de oportunidad que salió fue el trabajo de salud mental en todas las edades, y aprovechando también la articulación que el ayuntamiento tiene con sus diferentes departamentos de salud, por ejemplo, bienestar humano, desarrollo social, se van a implementar actividades tanto en empresas como fuera de ellas para que los ciudadanos que son parte de alguna plantilla laboral puedan acceder a estos. La intención es que justamente volteemos a ver en conjunto esta importancia de dotar de herramientas para la salud mental en todas las edades, ¿no? Estamos pensando particularmente en empleados, empleadas con cargas de trabajo que pueden ser diversas, pero acá la intención justamente es invitar a los empleadores a que volteen a ver las actividades, los proyectos que el ayuntamiento ya provee, pero también que sumen recursos para seguir avanzando, ¿no? Sí, está ya en conversaciones. En septiembre vamos a tener las primeras actividades, que también estén muy pendientes.
2: En tanto, 40 voluntarios acudieron a una capacitación para formar parte de la Asociación Yucateca de Suicidología.
5: El suicidio es un fenómeno multifactorial que puede estar relacionado con factores psicológicos, sociales, familiares y de salud mental. En algunos casos existen señales de alerta, aunque en otros ocurre sin manifestaciones evidentes.
6: La persona llega a un momento que viene un disparador y es cuando esto, y no busca ayuda. ¿Por qué? Por el estigma y el juicio social. Muchas personas se sienten deprimidas y todavía piensan que no es que la depresión se quita con un échale ganas, o esfuérzate, o tú puedes.
5: De ahí la importancia de generar acciones para la prevención del suicidio en Yucatán. Por ello, a esta causa se unieron 40 voluntarios, quienes participaron en una capacitación para la próxima jornada de la Asociación Yucateca de Suicidología.
6: La caminata que hacemos por la vida, y la vamos a regresar el día 13 de septiembre. Y también tenemos unas jornadas Tú Me Importas, que son diversas actividades, como son mesas paneles, conferencias y otras actividades para que participe la comunidad. Y durante el mes de septiembre, todas las semanas, vamos a estar haciendo una actividad.
5: Si usted desea ser parte de la Asociación Yucateca de Suicidología, puede comunicarse vía redes sociales, así como para ver el programa de actividades.
2: En información nacional, ante la creación de una propuesta en consenso para regular el uso de plataformas digitales y redes sociales en niñas, niños y adolescentes, la presidenta de México, Claudia Sheinbaum, hizo un llamado a madres y padres de familia, así como a tutores, a tomar decisiones para garantizar la protección y el sano desarrollo de la niñez y la juventud mexicana.
7: Por eso estamos llamando a madres y padres de familia a tener esta información. Nosotros estamos consolidando esta información de tal manera que esté disponible para madres y padres de familia y que entre todas y todos tomemos una serie de decisiones para proteger a niñas, niños y adolescentes en esta etapa formativa de su vida, en donde el uso excesivo de las redes sociales, del teléfono celular, pues puede tener implicaciones para el resto de su vida. Y si son todos los niños y todos los adolescentes, pues son implicaciones en general para el desarrollo del país. Entonces, por eso la importancia de esta discusión.
2: Ya son las 7:45 y le recordamos que se puede poner en contacto con nosotros a través de nuestras redes sociales. Si quiere que le mandemos un saludo o alguna felicitación, nosotros con todo el gusto lo podremos hacer. Vámonos a la pausa comercial, pero quédese que todavía tenemos más aquí en CIPSE Noticias más temprano. Volvemos.
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9: 7:45.
10: 7:45.
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0: dar certidumbre a quienes buscan ingresar, luego de la polémica por el examen de ingreso en línea. Aunque admitió que no tiene tanta información de cómo se dio esta situación, en la que se señalaron trampas. La Secretaría del Trabajo y Previsión Social destacó que, de acuerdo con los datos de la Encuesta Nacional de Ocupación y Empleo, la población ocupada en México aumentó a 412 mil personas entre enero y junio de este año. La dependencia federal informó que adicionalmente el Instituto Mexicano del Seguro Social registró 22.779.704 puestos de trabajo, la cifra más alta para un mes de junio. Con la asistencia de especialistas, se analizó en la conferencia mañanera de la presidenta Claudia Sheinbaum la tecnoadicción en infancias y adolescencias, donde el titular de la Secretaría de Educación Pública, Mario Delgado, indicó que analizarán el tema de las redes y el impacto que tienen en las y los estudiantes, al aceptar que en las escuelas sí se permite el uso de dispositivos móviles.
1: Continuamos con la información. Entregaron un donativo a Casa Otoch que les permitirá continuar con su trabajo en favor de niñas y niños bajo la tutela del Estado.
2: Redondeo Oxxo beneficiará a más de 190 niñas, niños y adolescentes de Casa Otoch luego de que la cadena comercial entregara al patronato el donativo recaudado a través del programa Cambio por Cambio correspondiente al periodo abril a junio de 2026, explicó la presidenta del patronato, Yuli Chapur.
3: Este apoyo permitirá seguir fortaleciendo los espacios y las acciones que contribuyen a brindarles una atención integral, acompañándoles en su desarrollo y ofreciéndoles mayores oportunidades para construir un mejor futuro. A nombre del patronato de Casa Otoch, expresamos nuestro más sincero agradecimiento a Oxxo por sumar esfuerzos por esta importante causa.
2: Los recursos que serán destinados a la compra de medicamentos y al fortalecimiento de la atención que reciben las niñas, niños y adolescentes del centro asistencial. Por su parte, el gerente de Oxxo Plaza Mérida, Adrián Montiel, destacó que detrás del donativo hay miles de aportaciones voluntarias de los clientes, quienes con un pequeño gesto contribuyen a generar un impacto positivo en la comunidad.
4: Detrás de este donativo hay miles de decisiones individuales que al reunirse se convierten en una oportunidad para quienes más lo necesitan. Esa es la esencia de Cambio por Cambio, demostrar que un pequeño gesto puede abrir la puerta a proyectos que generan bienestar y transforman vidas. Quiero reconocer también a la labor que realiza el patronato Caimé de Casa Otoch. Su trabajo representa un esfuerzo permanente por brindar atención.
2: Durante el evento, la presidenta honoraria del DIF Yucatán, Wendy Méndez, señaló que para garantizar esta atención, el centro cuenta con un equipo de 335 colaboradores, además de la unidad especializada Otochkin, dedicada a la atención de adolescentes con necesidades de salud mental.
5: En Casa Otoch sabemos que cada peso cuenta, cada acción cuenta y cada muestra de cariño cuenta para construir un mejor presente y un mejor futuro para nuestras infancias. Cada recurso que llega a este hogar, a esta gran familia, como le llamamos, se convierte y se traduce en bienestar, en atención, en acompañamiento y en nuevas oportunidades para las más de 190 niñas, niños y adolescentes que viven aquí en Casa Otoch.
2: Las autoridades destacaron que este tipo de alianzas entre la iniciativa privada, instituciones y la sociedad permiten transformar la solidaridad en acciones concretas que mejoran la calidad de vida de las infancias y adolescencias que se encuentran bajo resguardo del Estado.
1: Siete adolescentes se reintegraron a sus redes familiares y un bebé fue adoptado mediante procesos coordinados por el DIF Yucatán, PRODENAI y el Poder Judicial. El gobernador Joaquín Díaz Mena y la presidenta honoraria del DIF Yucatán, Wendy Méndez, entregaron la documentación que formaliza cada proceso.
6: Este es un día de familia, un acto de los más importantes que puede encabezar un gobierno, porque lo que celebramos aquí cambia la vida de estas niñas, niños y adolescentes de Yucatán. Hoy vuelven con su familia y este gobierno va a seguir al pendiente de cada uno de ustedes. Las puertas del DIF Yucatán siempre estarán abiertas para cualquier cosa que ustedes necesitan. Apenas comienzan una vida que tiene que estar llena de una historia de felicidad. A las familias que hoy reciben a sus hijas e hijos, reconocemos su esfuerzo, su compromiso. Recibir de nuevo a un hijo, a una hija, es una responsabilidad enorme y una alegría más grande todavía. Cuiden ese hogar porque en él está el futuro de cada uno de ellos que confían en ustedes. 8 vidas a partir de hoy se escribirán en familia.
1: Y después de que se entregó el apoyo correspondiente al segundo trimestre del programa Cambio por Cambio de tiendas Oxxo, el próximo beneficiado será Refectorio Mérida, por lo que Erika Sámano, gerente Fundación Palace Mérida, invitó a participar en este redondeo.
7: Desde julio iniciamos nosotros con la campaña Cambio por Cambio, hasta septiembre vamos a estar nosotros en los Oxxos recibiendo esta oportunidad de los redondeos. Claro, nosotros gracias a este recurso vamos a poder seguir atendiendo a la cantidad de personas que atendemos prácticamente todo el año, siempre estamos llenos con la misma cantidad, no importa si son vacaciones o fechas feriadas, siempre la gente asiste con nosotros a comer y gracias a este recurso que vamos a poder obtener, seguir apoyándole. La campaña hasta septiembre, es un trimestre, de julio, agosto y septiembre. Es la primera vez que participamos, en algún momento se participó, pero ya tiene muchos años, entonces estamos retomando esta convocatoria y gracias a, pues, al Oxxo que pudimos salir beneficiados. No, realmente estamos teniendo, seguimos preparando los 400 platillos al día prácticamente, entre entrada, plato fuerte, postre, más de 100 personas que alimentamos al día y pues aunque sean vacaciones, pues ahora sí que el trabajo nunca para con nosotros en refectorio. Los voluntarios siguen siempre asistiendo, quizás baja un poquito la cantidad, pero siempre lo suficiente para poder dar el servicio a nuestras personas.
1: En otros asuntos, en la Universidad Politécnica de Yucatán se inauguró la Semana de Ingenierías 2026 con la temática Tecnología a favor del planeta.
8: Con actividades como charlas, ferias de ciencias y presentaciones de proyectos tecnológicos, en la UPI participan jóvenes y docentes que intercambian visiones y experiencias sobre la ingeniería, explica el rector Aarón Rosado.
9: Se ha hablado mucho de que las tecnologías pueden ser el entorno negativo, y hoy estamos convencidos que solo con la tecnología y con el talento podemos verdaderamente enfrentar muchas de las cosas que hoy se están viviendo.
8: Durante la Semana de Ingenierías, en la UPI se realizan actividades que incluyen presentaciones de robótica, charlas impartidas por estudiantes, conciertos y concursos con una importante participación de mujeres.
9: Estamos convencidos que justamente a través de las mujeres podremos lograr una mejor participación e inclusión de las temáticas en ingenierías. La universidad ha sido un artífice de liderazgos, donde las mujeres en ingeniería cada vez más aportan en los temas de desarrollo. Que tan solo este año estamos llegando casi a un 25% de mujeres en ingenierías, cuando en promedio no llega ni siquiera al 15% en otras instituciones.
8: Durante la semana se debaten temas como el uso de inteligencia artificial y su incorporación a soluciones en temas como los humedales y ciberseguridad en Yucatán.
1: Y es momento de enterarnos qué está pasando en el mundo de los deportes. Vámonos al otro lado del estudio con Adolfo, que tiene toda la información. Adelante.
10: Muchísimas gracias, Nancy. Ya lo comentaste bien. Llegó la hora de darle su dosis diaria de información deportiva.
11: Bienvenidos a la dosis deportiva. Les cuento que México continúa liderando el medallero en los Juegos Centroamericanos y del Caribe Santo Domingo 2026, al rebasar las 50 medallas. La cosecha aumentó gracias a las actuaciones destacadas en remo, taekwondo, aguas abiertas y patinaje artístico. En remo, Kenia Lechuga y Alexis López conquistaron 2 medallas de oro en las pruebas individuales, mientras Maite Arrillaga y María García obtuvieron plata y Hugo Reyes, junto a Jordi Gutiérrez, sumaron bronce. Por otro lado, la selección de aguas abiertas terminó como campeona de la disciplina con un balance de 3 oros, 2 platas y 2 bronces, gracias a los triunfos de Paul Slelke y Dalia Moreno, además del 1-2 mexicano con Yuritsi Salgado. En taekwondo se aportaron 6 preseas en la primera jornada de combates. Daniela Souza, Nadia Ferreira y Said Pérez ganaron oro. David Millán y Fernanda Hernández lograron plata y Sebastián Echevarri consiguió bronce. En patinaje artístico sobre ruedas, Valentina Loma se proclamó campeona en freeskating, mientras Ian Centeno y Brenda Salazar obtuvieron medallas de bronce. Los Juegos Centroamericanos y del Caribe Santo Domingo 2026 concluirán su edición número 25 el sábado 8 de agosto. En otras noticias, la Fórmula 1 confirmó que el Gran Premio de Bahrein se correrá del 2 al 4 de octubre en el circuito de Sepang, en Malasia, debido a la cancelación de la fecha original por los conflictos en Medio Oriente. El cambio fue aprobado por el Consejo Mundial del Deporte Motor de la FIA y permitirá mantener completo el calendario de la temporada, aunque la carrera conservará el nombre del Gran Premio de Bahrein. Sepang volverá a recibir la máxima categoría por primera vez desde 2017, cuando Max Verstappen se llevó la victoria y Checo Pérez finalizó en la sexta posición. La nueva ubicará la competencia entre los grandes premios de Azerbaiyán y Singapur, por lo que octubre tendrá cuatro carreras, incluido el Gran Premio de México. La Fórmula 1 señaló que el acuerdo fue alcanzado con los gobiernos de Bahrein y Malasia para preservar la fecha del campeonato sin modificar el resto del calendario 2026. Y finalmente, el US Open confirmó a Novak Djokovic y Arina Sabalenka como la dupla estelar del torneo de dobles mixtos, que se disputará del 24 al 26 de agosto durante la Fan Week en Nueva York. El serbio, ganador de 24 títulos de Grand Slam y la número uno del ranking WTA, competirán juntos por primera vez en este certamen previo al cuadro principal. El cuadro también reunirá a figuras como Iga Swiatek y Casper Ruud, Elena Rybakina y Taylor Fritz, Naomi Osaka y Kei Nishikori, además de los campeones defensores Sara Errani y Andrea Vavasori. Entre las ausencias principales destacan Carlos Alcaraz y Yannick Sinner, Coco Gauff y las hermanas Venus y Serena Williams. El formato, estrenado en 2025, regresará con las principales figuras del circuito ATP y WTA tras el éxito de asistencia y audiencia registrados en su primera edición. Hasta aquí nuestros deportes, continuamos con más en CIPSE Noticias más temprano.
10: Abrir por la información deportiva, complementando el tema de la participación mexicana en los Juegos Centroamericanos y del Caribe que se disputan en Santo Domingo. Amanece México con 70 preseas, ya con una diferencia bastante significativa sobre Colombia, que es su más inmediato perseguidor con 41, y súmele una más, porque a partir de las 8:30 se disputarán las finales de tiro con arco compuesto femenil, donde Ana Hernández primero disputará la partida por el tercer puesto y posteriormente Andrea Becerra buscará que esa medalla, que está confirmada mínimo una plata, sea una más de oro para que México siga aumentando su diferencia en el medallero. Pero bueno, nosotros vamos a hacer un pequeño corte comercial y continuamos con esto que es CIPSE Noticias más temprano.
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0: Ya estamos de regreso aquí en CIPSE Noticias más temprano y me da mucho gusto darle la bienvenida a Juan Manuel González. Usted ya lo conoce, el autor de Engordando la Vaca. Y creo que hoy nos viene a platicar de las 5 maneras de salir así, rápido, de los pendientes. Juan, muy buenos días.
1: Buenos días, Alex. Buenos días a todos los auditores. Efectivamente, hoy vamos a hablar de las 5 maneras que podríamos salir. Pueden haber 10, pero ya sabes, enfocamos a 5 siempre principales. Pero sí, es importante ahorita que aclarar que ya sabes, los pendientes son cosas que están ahí, así es, poniéndole una caricatura, es el escritorio que se te empieza a llenar
0: de papeles.
1: Y se empieza a hacer la montaña de papeles, y lo que tenemos que buscar, pues obviamente, salir de ellos lo más rápido posible.
0: Eficientemente posible, porque es justo correcto. Le comentábamos no salir en la mañana, que luego uno se le juntan y ya no sabe cómo empezar ni cómo terminar, y cuál agarro primero.
1: Y terminas agobiando y de gratis, nada. Así es, al fin y al cabo te estresas más y no terminas haciendo nada, ¿no? Y lo que hay que hacer es eso, como lo dije hace rato, cerrar el círculo lo más pronto posible. Entonces, lo primero que tendríamos que hacer para salir rápido es tenemos que enlistarlos. Yo todavía soy de los de papel y lápiz, ya sabes, pero bien, si lo perfecto. Quieres hacer en tu computadora, lo quieres hacer en tu teléfono, todo es válido, pero el chiste es que los escribas, los enlistes y luego agarres tu diagrama. Sí, así es, claro, porque a veces puedes decir así, tengo muchas cosas que hacer, pero empiezas a hacer una y luego llegas y dices, chino, hice esto hoy o me pasó esto. Lo ideal es estar lo más organizado y ordenado posible para empezar, y eso solo va a suceder si las enlistas todas perfectamente y dices, estas son, y a su vez las clasificas en la famosa tabla de lo urgente, lo importante, ¿no? Poniendo obviamente cuáles son los urgentes, cuáles son los urgentes e importantes.
0: ¿Urgentes plus?
1: Sí, así es, para darles prioridad, obviamente, ¿no? Porque tiene que haber un orden con el cual empieces, ¿no? Claro. De alguna manera, a veces, aunque quieras empezar con otro, dices, no, este es prioridad por X o Y razones, por tiempo, por importancia y por todo lo que te acabo de mencionar. Pero sí es importante que tengamos eso ya cuando se crucen y se mezclen la parte de urgente e importante, empieces con esos, ¿no? Pues ya una vez enlistado, y es mucho más fácil que puedas llevar una guía, decir, a ver, e ir palomeando conforme vaya saliendo, ¿no?
0: Así es.
1: El otro paso, un muy buen paso sería también, ya que los enlistaste, ya los clasificaste. Yo soy contrario a pensar, antes era de la que empieces con el que más te incomoda, el más difícil, el que menos te gusta, ya sabes, para que salgas rápido de él. Pero lo que sucede cuando haces eso es que luego como ya hiciste el que
0: más
1: odias,
0: te importaba,
1: ¿no?
0: Ya los demás.
1: Ya si te relajas y ya no vas a salir rápido. Entonces,
0: claro.
1: yo soy fan de si quieres salir rápido, lo primero que tendrías que hacer es resolver los que son los más fáciles por un lado y los que te llevan poco tiempo.
0: Claro.
1: Quieres poner los menos de 2 minutos, 3 minutos, exagerados 5 minutos, los que te lleven 5 minutos o menos, 4 minutos o menos, a esos dales prioridad. Porque claro, tú mismo también cuando empiezas a ver que estás tachando de tu lista cosas que estás haciendo, es claro. Empiezas a decir esto, ya estoy avanzando, y te empiezas a motivar y el que sigue, ¿no? Y el que sigue. Entonces, por eso la importancia de enlistarlos, porque los estás viendo, y dos, de que le dediques el tiempo que deba de ser, ¿no? O sea, pero voy a atacar primero los rápidos, los más fáciles, los de menos tiempo, para que yo pueda ir avanzando. Y pues el tema es salir rápido de los pendientes, no salir de los pendientes nada más. Es también decir, de la manera veloz, ¿no?
0: Claro.
1: Me voy al tercer paso, que el tercer paso ya tiene que ver un poquito más con que no le estés jugando al multitask, porque ahorita tenemos hay muchas personas que tienen esa habilidad, vamos a decirle, del multitasking, pero lo que trae el multitasking es que no terminas cerrando nada, ¿no?
0: Claro.
1: O sea, terminas haciendo empiezas a avanzar, hay mucho distractor, ¿no?
0: Sí.
1: No hablemos ahorita principalmente del teléfono y del entorno en el que tenemos, las redes sociales, bla, bla, bla. Siempre hay algo que agarra nuestra atención al teléfono y dices, ay, mira, ¿no?
0: Y te sientas y ya se pierde la motivación.
1: Entonces hay que hacer el multitasking a un lado y decir, agarro uno y me enfoco en uno. Hay que estar enfocados, agarro uno y hasta que no lo termine. No importa si es el de 5 minutos o es el de 5 horas, pero tienes que agarrar uno y tienes que sentarte, obviamente, a hacerlo. Ese. Y ahí no lo sueltas hasta que no lo acabes. Digo, puedes tomarte tus breaks, como vamos a hablar en otros, de otra manera que también tiene que ser, pero es válido. Pero no lo dejes a medias, agarres a otro, porque cuando quieras agarrarlo, no es la misma sinergia la que traes cuando estás agarrando y regresas y agarras otro, ¿no?
0: Sí, dices, se cambia, cuando agarras uno y luego otro.
1: Así es, entonces te agarras uno hasta que no termines ese,
0: claro.
1: Ya cambias. Ya puedes pasar al que sigue, ¿no? De tu lista, como las hayas ordenado y las hayas enlistado, ¿no? Eso es lo de menos. Pero sí, es importante que tengamos una prioridad de decir, ok, el que haya sido el elegido como el que voy a hacer ahorita, hasta que no termine, no paso al otro y le doy un pase mucho más rápido, ¿no? En ese aspecto ya de estar, en vez de estar agarrando varios, y hago un poco acá, me volteo y luego adelanto otro y etcétera, etcétera, ¿no? El cuarto paso es que yo recomendaría también que trabajes por bloques. O sea, se puede trabajar por bloques de tiempo, ¿no? O sea, decir, oye, voy a trabajar una hora y descansar 10 minutos, o voy a trabajar 25 minutos y descanso 5, o 45 y 5, no lo sé. Cada quien sabe cuál es su ritmo de trabajo. Tienes 8 horas en promedio, pero puedes dedicar 10 si quieres a resolverlo para que salga más rápido, o sea, mayor cantidad de tiempo. Pero aquí lo que estamos buscando no solo la cantidad de tiempo, es la calidad de tiempo, ¿no? Entonces, de alguna manera, sentarnos a diseñar qué es lo que vamos a hacer con respecto a, ok, yo, ya, además de que ya dijimos con todos los pasos anteriores que estamos siguiendo, ¿no? Y ya decidimos que vamos a agarrar este para trabajar ahorita, pues, ¿qué es lo que vamos a hacer? Pues vamos a ponerlos de una vez, ¿no? O sea, voy a decir, todo el día de hoy voy a trabajar bloques de una hora o 50 minutos y descanso 10. Claro. Y así me la llevo. Y pongo mi alarmita si es necesario para que yo cumpla eso y me despeje un poco, vaya por el café, por vaso de agua, refresco, lo que quieras, y seguir, ¿no?
0: Porque muchas veces la gente como que no dice, ya estoy encaminado, voy a seguir. Y no, y los descansos también son necesarios para que tu cerebro deje de estar pensando todo el tiempo, como que se refresque tantito, pues.
1: Sí, no, y tienes toda razón, porque a veces nos clavamos en una hoja de cálculo o en un reporte y estamos allá y no nos damos cuenta, hicimos 3 horas, ¿no? Sí, pero también hay que aflojar un poquito y volver a retomar y aflojar. ¿Cuántas cosas hemos hecho en la vida en términos generales que cuando haces algo y no te da, y no te da, y no te da, lo sueltas y ya vas y regresas al día siguiente? Y cuando lo resuelves en 2 minutos.
0: Así es.
1: ¿No? Eso significa que tenías que como que salirte y despejarte un rato para regresar y continuar. Es que no te salían. Claro, dije, ¿cómo no vi este error ayer? Ajá. ¿No? O ¿cómo no vi esto? Claro, cuando estás ya encapsulado o en tu burbuja de hacer
0: caliente,
1: las cosas.
0: Como dices.
1: Es correcto, que se resuelve en 2 minutos. Y dices, oye, ¿cómo, si lo estaba yo viendo ayer, cómo no vi este punto, esta coma, este, lo sí, que sea, sí, ¿no? Sí. Que esté impidiendo más o menos que no se suceda lo que tenga que suceder. Pero bueno, al fin y al cabo es que te enfoques obviamente en eso, en el bloque de tiempo, te pares, te distraes, regresas y sigues, para estar lo más fresco posible todo el tiempo, ¿no? Como tú dices, puedo estar 3 horas sentado, al rato es la espalda o la cintura o lo que tú quieras, ¿no? Sobre todo nosotros de la tercera edad, pero principalmente es también la parte mental, ¿no? Como bien dices, si no está fresca, a veces se agota mentalmente. Tú crees que no, porque estás entusiasmado con lo que estás haciendo,
0: claro.
1: Pero sí tiene obviamente que ver, ¿no? Y eso es importante que lo tengamos obviamente en cuenta. Y para cerrar, yo creo que una de las cosas que no hemos platicado, pero es muy importante tomarla en cuenta, es que si puedes delegar,
0: claro.
1: Pues delega algunas para que te ayudes a hacerlas y a cerrar los círculos más rápido, ¿no?
0: Así es.
1: Porque pues que la mayoría de las veces, ¿qué es lo que sucede? Que queremos hacer todo y acabar todo y te das cuenta que a veces algunas cosas sí podías decirle a alguien, oye, ahí te la paso, échame la mano, ¿no? Pásala acá mientras tú sigues haciendo otro, ¿no? O sea, se pueden hacer simultáneamente 2 mientras tú no estés obviamente haciendo las de multitask, como dije hace rato, pero que se puedan cumplir obviamente sin dejar de eso. Si no se pudiera delegar alguna de las actividades o ninguna de las actividades, lo recomendable sería pues que digas, ok, agarro, ¿cuál voy a hacer hoy? ¿No?
0: Sí.
1: O sea, agarras tus 3, tus 5, tus 6 de hoy y las apuntas, dices, estas voy a trabajar hoy. Si te las terminas a tiempo, pues qué padre, puedes agarrar otra, adelantar para el día siguiente, pero si no se pueden delegar, pues que como todo orden y como toda agenda y como toda organización, pues lleva una lista, obviamente, de esas que vas a decir, oye, voy a hacer estas 3 hoy o estas 4 hoy, porque no puedo delegar ninguna, entonces voy a dedicarme yo a hacer estas y apuntas cuáles son las de hoy, ¿no? Eso sería lo ideal, independientemente de que tengas 10 apuntadas o 20 o 50 apuntadas, porque pues a veces los pendientes son
0: bastantes,
1: muchos, ¿no? Y además pasó un día más y te van a salir más pendientes, entonces sí. Si no empiezas a cerrar círculos, se empiezan a abrir una cantidad de círculos que, como bien dijiste al principio, si no los asientas y los aterrizas, ya no sabes ni por dónde empezar y te empieza a ganar, ¿no? Y te agobias, ¿y para qué vamos a agobiarnos suficientes cosas en la calle como para agobiarnos.
0: Como para nosotros jugar con nosotros mismos. Pero justamente es esto, como que se le hace costumbre a uno cuando empieza a tener ese orden, ya puedes decir, bueno, ya sé cómo atacar todas estas situaciones que estoy teniendo, vamos a ir a trabajando así para que salga pronto.
1: No, ya lo dices muy cierto, ya cuando también agarras esta onda de trabajar así, aunque sea rápido, ya lo agarras como una forma de vida. Yo te empiezas a resolver mucho más rápido todo.
0: Así es. Por supuesto. Así es. También allá en casa, recuerden que está bien tomarse descansos, como dice Juanma. Juanma, muchísimas gracias por haber estado aquí con nosotros y, como siempre, darnos estos 5 tips, estos 5 puntos para, en este momento, pues, acabar rápido los pendientes. Recuerden a la gente que nos ve y nos escucha, ¿dónde te pueden encontrar?
1: En X y Instagram estoy como @JM González Ponce y en Facebook como Juanma González Ponce.
0: Juanma, te agradecemos mucho el que hayas estado aquí. Te estamos viendo por lo pronto.
1: Y nos vamos la otra semana.
0: Así es, nos vemos la otra semana. Y ahorita vamos a ir al otro lado del estudio porque Adolfo aún tiene mucha más información. Adolfo, vamos contigo.
2: Gracias, Alejandro. Yo vengo a recordarle que si usted quiere comunicarse con nosotros, nos encuentra en Facebook, X o Instagram como @CipseNoticias. O también nos puede mandar un WhatsApp al 9997-38-5704. Esta mañana queremos desearle un muy feliz cumpleaños a Roger Ewan, a Sabrina Contreras y a Neidy Estrella de parte de todo el equipo de Cips Noticias. Más temprano le deseamos un año lleno de éxitos. Pero bueno, vamos a continuar con más información y vamos a hacer un pequeño corte comercial en esto que es Cips Noticias Más Temprano.
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0: La península completa, ¿no? Mayormente atendemos proyectos grandes, hacemos exposiciones que viajan al resto de la República, algunas al extranjero, y nos hemos dado cuenta que hemos estado descuidando un poco nuestro entorno más inmediato, es decir, nuestros vecinos. Y para poder empezar con un programa o retomar programas de cosas que habíamos hecho, decidimos hacer este proyecto Museo del Barrio, y pues nuestro barrio está ligado a la Iglesia de Santa Ana, al barrio de Santa Ana, que son los barrios históricos de Mérida, y entonces tomamos esa delimitación geográfica para empezar a trabajar este proyecto.
1: Liliana, por favor, cuéntanos, ¿cómo nace esta idea, pues, de acercar el museo a la gente?
2: Sí, pues Museo del Barrio, programa de comunidad y territorio del Museo Palacio Cantón, es un programa que venimos haciendo desde hace 5 meses. Fuimos mapeando todo el barrio, conociendo a los vecinos, a las vecinas, conociendo qué es lo que más añoran del museo, si lo han visitado, si no, hace cuánto. Y a partir de eso generamos una estrategia de aproximación. Claro. Tenemos toda una estrategia de diferentes actividades, que la idea es que se acerquen, que sientan cercano, propio el museo y abierto a su participación. Y sobre todo eso, ¿no? Como pensar quiénes son las personas que transitan, habitan la vida cotidiana, ¿no?, del barrio de Santa Ana, ¿no? Sí. Teniendo muy presente que el museo forma parte del barrio y el barrio forma parte del museo también.
1: Y ahora también, pues, mencionar que, pues, el barrio ha cambiado conforme los años, entonces se ha adaptado a la Mérida actual, pero también me imagino que se va a poder conocer cómo era el barrio hace muchos años, ¿no?
0: Sí, o sea, han pasado muchas cosas. Uno, estos cambios en la vida cotidiana de este entorno. Liliana, con un equipo de servicio social, fueron a tocar puerta por puerta para ver que había en nuestras inmediaciones, cuántas personas todavía vivían, quiénes vivían, si son habitantes de toda la vida de Mérida o son personas que han venido de otros países, a conocer qué clase de negocios hay en los alrededores, restaurantes, hoteles, cafés, etcétera, ¿no? Y a través de ese conocimiento poder establecer, como en esta primera etapa, qué es lo que hay en los alrededores.

0: Perfecto. Liliana, no nos spoiles nada, pero dinos por favor qué actividades vamos a poder ver la gente que queramos participar.
1: Pues aprovechar el espacio para invitarles este viernes 31 a las 7 de la tarde tenemos la actividad inaugural de Museo del Barrio, que es una conferencia que estará a cargo del historiador Sergio Ceballos Castillo, y es el barrio de Santa Ana a través de los documentos más allá de la memoria, justamente como una recapitulación histórica del barrio, que lo conozcamos más, y a partir de eso diferentes actividades como altar comunitario, como café y pan, como visitemos la terraza, ¿no? La idea es un poco acercar a nuestra comunidad inmediata y que sientan suyo el museo.
0: Y esto, de verdad, lo de café con pan, de verdad, todo suena muy interesante, pero el café con pan también. También. Ahora, director, siempre es muy importante hablar de esto. ¿Por qué es importante conocer la historia de la ciudad?
2: Creo que nos ayuda a entender quiénes somos, por qué somos lo que somos, cómo ha evolucionado nuestra sociedad, a valorar lo que tenemos en el entorno y protegerlo sobre todo, ¿no? En estas evoluciones a veces un poco salvajes de las ciudades, vamos perdiendo monumentos, vamos perdiendo historias, vamos perdiendo habitantes, ¿no? Los museos ayudan a ser un repositorio de esta información histórica, a reunir las historias de las personas, que eso es lo principal, ¿no? A tener registro de los edificios, a resguardar colecciones arqueológicas. Entonces nos ayuda a hacer una suerte de cofre de tesoros donde guardamos lo más importante que podemos tener como sociedad y a donde lo podemos ir a visitar, a recordar que eso es nuestro y que nos lo están cuidando en el museo, y entendernos a nosotros como sociedad para ser mejores personas, ¿no?
0: Liliana, ¿el evento de Museo de Barrio es para todo público?
1: Para todo público, especialmente a quienes habitan, transitan el barrio de Santa Ana, pero sí, abierto a cualquier persona que quiera acercarse al museo, a conocer el barrio de Santa Ana y pues a seguir participando, ¿no? Que tenemos una cartelera con muchas actividades, invitarles a que conozcan las redes sociales del museo en Facebook, Instagram, ahí estamos publicando constantemente todo lo que hacemos, y también pues que vayan a las exposiciones de martes a domingo de 8 de la mañana a 5 de la tarde.
0: Ya estamos llegando al final de la entrevista, nos quedan un par de minutos. Por favor, recuérdenle a la gente dónde y cuándo va a ser en lo de Museo Barrio.
1: Este viernes 31 de julio a las 7 de la tarde en el Museo Palacio Cantón. La conferencia se llama Museo del Barrio, el barrio de Santa Ana a través de los documentos, más allá de la memoria, entrada libre.
0: Ok, ¿va a haber cupo limitado? ¿Tiene costo?
2: Es gratuito para todas las personas que asistan. Sí hay un cupo limitado, tenemos espacios que tienen cierta capacidad, entonces por favor traten de llegar temprano. Va a ser una charla muy interesante. Santa Ana es un barrio muy importante de esta ciudad y además es importante conocer nuestra ciudad.
0: Les agradecemos mucho al director Bernardo Sarvide y a Liliana Hernández, jefa de comunicación. Pues bienvenidos cuando quieran aquí para contarnos cómo les va y esperemos que regresen con otro evento igual de interesante.
1: Muchas gracias. Muchas gracias.
0: Tengan un excelente resto
1: Igualmente,
0: de semana.
1: Gracias.
0: Ahora vamos a ir del otro lado del estudio porque Nancy tiene todavía más información.
3: Así es, Alejandro, le presento una exposición dedicada a la diversidad cultural.
4: El Archivo General del Estado celebra su 81 aniversario y para ello inauguró la exposición documental Diversidad Cultural en Yucatán a través de la migración, que consta de documentos fidedignos en el que se observan registros, por ejemplo, de pasaportes, cartas de españoles, solicitudes y más, destacó su directora Reina Díaz.
5: Cada documento custodiado en el Archivo General del Estado de Yucatán es una joya invaluable. En esta era dominada por la inmediatez y la posible desinformación, el archivo es el territorio de la certeza. Ahí están las actas, los mapas de propiedad que hoy defienden las tierras, los decretos de los gobernantes y los registros de la vida cotidiana de Yucatán.
4: Un pueblo sin archivo es un pueblo sin memoria, de ahí la importancia de difundir este legado que ha dejado huella en la sociedad yucateca. Y para la selección de esta exposición se hizo una revisión en los 13 fondos documentales del archivo histórico, que en su conjunto forman 10 millones de documentos históricos. Así lo señaló el coordinador del Archivo Histórico de Yucatán, José Armando Chi.
6: Esta exposición se compone de 38 piezas, va respondiendo al método de enseñanza lancasteriana. Este método de enseñanza tiene la característica de ser un método mutuo, es decir, el profesor se apoya de los alumnos.

0: los que tienen mejor aprovechamiento o los más avanzados, para que a su vez estos trabajen con grupos pequeños de educación primaria.
1: Para conocer esta exposición documental, puede acudir al Hotel Los Aluches a partir del 27 hasta el viernes 31 de julio en horario de 8 de la mañana a 6 de la tarde.
2: La Secretaría de Cultura y las Artes inauguró la 79 Muestra Internacional de Cine en la Cineteca del Teatro Armando Manzanero.
3: Con la película de Tus dos muertos del director Daniel Castro inicia la 79 Muestra Internacional de Cine en la Cineteca de Armando Manzanero.
4: Es una colaboración que hacemos con la Cineteca Nacional. Son quienes programan y curan todas estas películas a nivel internacional. Llegan películas de Europa, de América Latina, tenemos dos mexicanas, inclusive de Asia.
3: Esta segunda edición tendrá 12 películas cuyos temas hablan sobre la juventud, salud mental, relaciones personales, sobre naturaleza, entre otros.
4: Está dirigida para adolescencias y para adultos, adolescentes alrededor de 16 años en adelante, por el tipo de temáticas que se promueven. Son películas de cine de autor, cine más experimental, es cine de ficción. Estas películas no son como muy contempladas para un circuito comercial por el tipo de propuestas que son más de autorales.
3: La cartelera estará disponible hasta el 9 de agosto, de jueves a domingo, y la entrada es gratuita, por lo que piden llegar con anticipación. Para más información, consulta las redes sociales de la Sede Culta.
2: También inauguraron la exposición llamada Geometría de las Palabras.
5: El gusto por la lectura es de todos. Al recorrer los pasillos de la Biblioteca General Manuel Cepeda Peraza, descubres dos estantes con libros únicos, que al abrirlos se pensaría están vacíos, pero al tocarlos, sientes relieves que los dedos te enseñan a leer. Se trata de la colección de Braille.
6: Y para que tengan también los de discapacidad visual, es oportunidad de también venir a la biblioteca y tener la oportunidad de poder leer novelas que pues a lo mejor años atrás no lo tenían tan libre de poder leerlo, a menos que se los leyeran otras personas. Entonces yo creo que la inclusión que se ha estado intentando hacer durante años, pues es la razón también de que empezó esta colección.
5: Es un espacio inclusivo, pues las bibliotecas son lugares para aprender. Ahí están títulos de novelas clásicas, historia, geografía, ciencia, hasta infantiles y de dibujos, donde las personas con debilidad visual se adentran a conocer y a viajar con el mundo a través de este sistema de puntos en relieve, dijo la bibliotecaria Daniela Canché.
6: El braille se leen normalmente como nosotros, de izquierda a derecha, pero ellos lo escriben al revés, o sea, con el punzón y la regleta se escribe de derecha a izquierda, por la razón en que cuando lo marcan en la hoja, al darle la vuelta ya pueden leerlo de derecha a izquierda. Entonces esa es la razón, porque es diferente la escritura a la lectura.
5: Asimismo, parte de la actividad que guarda la biblioteca es la enseñanza de este método de escritura, junto con la explicación del uso de la regleta y el punzón. Al visitar la biblioteca Manuel Cepeda Peraza de Mérida, no olvides pasar por la colección de Braille.
2: Ya son las 8:29 minutos y vámonos del otro lado del estudio porque Adolfo tiene más información. Adelante. Vámonos a una pausa comercial. Ahí regresando, ya vamos con Adolfo, que va a estar más que listo con toda la información de los deportes. Regresamos aquí en CIPSE Noticias más temprano. No se vaya.
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8: 8:30. 8:30. 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

0: Gracias por continuar con nosotros y le damos la bienvenida en el estudio de CIPSE Noticias más temprano a la directora de Identidad y Cultura del Ayuntamiento de Mérida, Carla Berrón, quien nos va a platicar de la convocatoria Mérida Fest 2027. Gracias por acompañarnos, Carla, bienvenida.
1: Hola, buenos días, encantada de estar con ustedes.
0: Nos encanta tenerte aquí con nosotros y más para platicar sobre el Mérida Fest 2027, que ya nos estamos preparando para esta nueva edición para celebrar los 485 años de nuestra ciudad. ¡Qué maravilla!
1: Efectivamente, el próximo año, en enero de 2027, estaremos conmemorando los 485 años de la fundación de nuestra ciudad. Y esto, bueno, pues da pie a este gran festival, ¿no? El Mérida Fest.
0: Para aquellos que no lo conocen, que, bueno, dudo que haya personas que no lo conocen, pero por si por ahí hay alguien, ¿qué es y qué representa para nuestra ciudad?
1: Mira, son una serie de actividades. El Mérida Fest está compuesto por una serie de actividades que van del 5 al 24 de enero en el próximo año.
0: Okay.
1: Empiezan con la alborada el día 5, que es justamente cuando le cantamos a nuestra ciudad. Quienes no hayan ido a la alborada, es importantísimo que se acerquen, es una gran noche. Partimos del Parque de Santa Lucía y caminamos junto con todos los trovadores hasta los bajos de Palacio. Esto es el día 5, el día 6 hay una sesión solemne en Cabildo y se da como el primer concierto, la primera actividad ajena a la alborada, ¿no? Sí. Y justamente entonces, a partir de ese momento y hasta el día 24, tenemos conciertos, exposiciones, talleres, actividades de danza, de todo aquello que la comunidad artística proponga y sea seleccionado. El Mérida Fest es un programa que tiene una bolsa de 2.5 millones de pesos.
0: Okay.
1: Y pueden participar los miembros de la comunidad artística en distintas modalidades. Puede ser para presentar o proponer una producción internacional de este tipo de modalidad. Escogemos tres proyectos por un monto de 280 mil pesos cada proyecto.
0: Okay.
1: Hay una segunda modalidad que es producción nacional. De este escogemos ocho proyectos con un apoyo de 170 mil pesos cada proyecto. Y hay una tercera que es promoción. De esta escogemos cuatro proyectos y cada uno tiene una bolsa de 75 mil pesos.
0: ¡Qué maravilla! Ok, Carla, ¿y ya está abierta la convocatoria?
1: Desde el día de ayer está abierta la convocatoria. Okay. Hemos hecho esfuerzos de simplificación administrativa. Todo es en línea para que la gente no tenga que ir a las oficinas a dejar nada,
0: okay,
1: para que pueda participar gente de todos los rincones de la ciudad. Ajá. Ese sería quizás el requisito más importante. El proyecto lo tiene que presentar gente que tenga su domicilio en la ciudad de Mérida.
0: Ok, y eso es importante.
1: Claro, claro, claro.
0: Okay. Y toda la información la encuentran en línea. Se pueden inscribir en línea para aquellas personas que nos están viendo y que sienten así como el gusanito porque no han participado. En línea pueden encontrar todo.
1: Claro, en línea encuentran todo, www.merida.gob.mx/convocatorias.
0: Okay.
1: Y también se pueden acercar con nosotros a la Dirección de Cultura, si lo creen necesario, por nuestras redes, la página, Facebook, Instagram, por teléfono, y les orientamos en cualquier duda que tengan. Es importante mencionar que la selección de los proyectos no la hace el equipo de la Dirección de Identidad y Cultura.
0: Okay.
1: Hay un comité externo a la dirección que es quien justamente selecciona estos proyectos.
0: Que son los encargados de hacer esta selección. Ok, ¿nos puedes recordar qué disciplinas artísticas hay dentro de este festival?
1: Claro, teatro, danza, música, artes circenses, interdisciplina.
0: Okay. Ok, perfecto. ¿Y hasta cuándo tienen para registrarse?
1: Fíjate que cada uno de estas disciplinas tiene una fecha particular límite para mandar las propuestas. Todo está en la convocatoria, todo está en las redes y en la página de la Dirección de Identidad y Cultura del Ayuntamiento.
0: Perfecto. ¿Qué busca el ayuntamiento con este festival del Mérida Fest?
1: Pues mira, no solo abrirle espacios y estimular a la comunidad artística local, que por supuesto que sí, esa sería como un primer objetivo, pero también crear comunidad, crear sentido de pertenencia hacia la ciudad. Es un festival que lleva ya un montón de años realizándose. Cada edición buscamos mejoras, buscamos cosas que resulten más atractivas para quienes conforman el programa y para quienes disfrutan el programa.
0: Claro, y bueno, ¿qué actividades? Todas las actividades son gratuitas, cabe mencionar
1: que la gente
0: no tiene que preocuparse porque ahora
1: nada.
0: Sí que va a tener una súper selección de espectáculos que están de primera,
1: claro,
0: sin gastar un solo peso.
1: Exactamente, Además de estos proyectos que presenta la comunidad artística, los que resultan seleccionados, cada uno va a tener dos presentaciones. En el marco del Mérida Fest, hay otro tipo de actividades que organiza directamente la propia dirección y también serán gratuitas y son de artistas específicamente invitados a esto.
0: Perfecto. Ahí traes un pequeño cartelón.
1: Sí, el cartelito,
0: para que lo muestres, por favor. ¿Y cuál sería tu invitación tanto para los artistas como para la comunidad? Este es el momento de hacer la invitación, Carla.
1: No, que se acerquen. En la Dirección de Identidad y Cultura estamos para apoyarles, para responder sus dudas, para abrir más oportunidades y, por supuesto, a la ciudadanía, que disfruten la ciudad, que juntos hagamos comunidad y nos apropiemos de este espacio que es nuestro, ¿no?
0: Claro, aprovechar este tipo de eventos para hacer comunidad de una forma única como solo nosotros sabemos hacerlo.
1: Claro, ¿no? claro, y fortaleciendo este sentido de identidad y pertenencia, ¿no?
0: Claro, para más información, entonces, Elinia, ¿nos recuerdas la página, por favor?
1: Claro, Mérida Escultura en todas las redes.
0: Perfecto. Pues Carla, te agradecemos muchísimo. Ya sabes que aquí es tu casa cuando
1: Gracias,
0: quieras
1: encantada.
0: Venir. Y vamos a estar muy pendiente, por supuesto, como todos los años del Mérida Fest 2027.
1: Te agradezco muchísimo.
0: Gracias a ti, Carla. Y nosotros nos vamos del otro lado del estudio porque Abril y Alejandro ya están listísimos precisamente para hablar de espectáculos. Vámonos.

0: Muchas gracias, Nancy. Así es, continuamos con el tema de los artistas y como ya lo habíamos prometido, hay una segunda parte de los espectáculos que va a arrancar un poquito fuerte, ¿no, Alejandro? Porque tienes una noticia.
1: Así es, una de esas noticias que a uno, bueno, depende a quién le preguntes, pero a mucha gente le molestaría. Y pues resulta que una cantante y actriz así de talla internacional le dijeron que no.
0: ¿Cómo? ¿Dónde le habrán dicho que no? ¿Quién?
1: Te cuento. Resulta que a Rocío Banquels, que muchos la conocemos por la canción, pues muchas de sus canciones, que la Un Beso Frío, bueno, muchísimas canciones. Entonces, ella con el contrato en la mano, ya le habían mandado el contrato, lo que decía, 60 capítulos, 60 escritos con sus líneas, para que los fuera estudiando, para que fuera estudiando la historia y se fuera empapando. Le dijeron, ¿sabes qué? Simplemente no. Y pues bueno, se arregló con el productor, o sea, no hubo mayor problema porque pudo llegar a un acuerdo en el que ella no salía afectada. Ella sí salió a decir, oye, eso no se le hace al talento. O sea, en esta ocasión salí bien librada, pero hay situaciones en las que yo tengo que rechazar otras ofertas de trabajo, conciertos, trabajo de actor, de actriz o muchas situaciones que a las que yo digo que no para hacer otras cosas. Entonces, cuando a mí me niegas todas estas, pues lo que ya tenía yo planeado, pues saca de ahora sí que dependiente otras cosas como
0: oye, sí, pues como dices, hace el compromiso con este proyecto que tenemos entendido. Iba a ser una telenovela, oye, sí. 60 capítulos ya, bueno, estamos acostumbrados a telenovelas que son como 200 capítulos. Ajá. O sea, 60 capítulos que ya estaban escritos, ya había un guión, ya lo tenía en mano, ya lo estaba estudiando, y de repente que le dijeron que siempre no, pero yo quiero aclarar algo. O sea, le dijeron a ella, ¿ya no vas a estar en el papel o ya no va todo el proyecto?
1: No, entiendo que le dijeron a ella, ya no vas a estar en el papel.
0: ¿Cómo crees?
1: Así es, a una actriz de esa talla le dijeron.
0: Oye, pero sabemos que no fue por falta de profesionalismo, porque ella estaba ahí estudiando y estaba haciendo su labor. O sea, que habrá pasado una decisión personal.
1: Es una decisión de los productores, entonces pues ya es totalmente ajeno a ella, pero como ella bien dice, eso no se hace porque yo muevo compromisos y hago otros compromisos. Dejo de hacer unas cosas para estar en este proyecto y cuando me lo niegas, pues oye, está bien que yo termino bien librada en el aspecto monetario, pero se me hace una grosería que me traten así.
0: Oye, la persona que se quede con el papel que iba a ser para ella va a quedar bajo el escrutinio, va a quedar bajo el escrutinio.
1: Va a tener que llegar muchos.
0: Pero mira, mientras ella, pues tenemos esta mala noticia de que así luego suele ser el mundo del espectáculo, también en el mundo del espectáculo se dan espacio para historias muy importantes. Uh-huh. Seguimos con el cine mexicano y es que recordemos que ha habido muchos incentivos para que nazcan estas nuevas historias y que nos den esta variedad que es lo que compone pues a lo que es México. O sea, México no solo es un rostro, no solo es un tipo de historia, sino que por primera vez, o sea, muy pocas veces se había visto películas protagonizadas por personas de la tercera edad. Ah. Y ahora vamos a tener una película que nada más y nada menos está en categoría de competir en festivales. Esta película ya está compitiendo en el Festival Internacional de Guanajuato y se llama Bailando Solo. En esta nueva apuesta cuenta con Carmen Beato, Alexis Ayala y Hernán Mendoza como protagonistas. Y eso es lo importante. La tercera edad no solo es que los actores que tenían el talento es parte del personaje. Sí. Es verdad, la historia, no les queremos spoilear mucho como para que, yo creo que es de esas historias que mientras menos sepas mejor, para que te vayas a disfrutar y que vayamos sin ningún prejuicio alguno.
1: Así es, la verdad es que pues un año por lo que vemos muy bueno para el cine mexicano y como bien mencionas, México no es un filtro sepia, entonces pues la verdad que bueno que aún así se tome en cuenta el talento tan grande que tiene la gente sin importar su edad, así que tomar estas historias, arriesgarse a hacer historias nuevas que pueden no ser como regulares, pues digamos de alguna manera, que tomar a gente que tal vez hace mucho que no trabaja, porque recordemos que Alexis Ayala sí ha seguido vigente, por ejemplo, como actor, pero por lo que más le conoció la nueva generación fue que estuvo justamente en La Casa de los Famosos en su anterior edición. Entonces, qué bueno que puedan seguir trabajando y mostrarle a estas nuevas generaciones su talento.
0: Sí, efectivamente. Y bueno, ahí le va un tip a toda la audiencia. O sea, siempre que traigan estas nuevas propuestas de películas que empiezan en estos festivales de arte, hay que ir a apoyarlas porque así, pues, los cines comerciales dicen, ok, a la gente le está llamando la atención. Uh-huh. Y también a las productoras van a decir, ok, ¿quieren más cine mexicano diferente? Vamos a darle más cine mexicano diferente. Entonces, también hay que ir dando ese apoyo, darnos una vuelta y, pues, quién sabe, descubrimos una nueva película favorita.
1: Seguramente encontraremos una nueva película favorita. Oye, Abril, ¿a dónde vamos ahora?
0: Pues ya, estos fueron nuestros espectáculos, pero yo creo que un compañero ya está muy listo. ¿Qué?
1: Adolfo ya está muy listo para darnos más información. ¿Vamos con él? Vamos con él.
2: Gracias, chicos, por esa segunda dosis de espectáculos. Vamos a conocer cómo van a estar las temperaturas este martes en esto que es Clima Impact.
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4: Muy buenos días tengan todos ustedes. En esta mañana del martes 28 de julio de 2026, vamos a hablar de las condiciones y del tiempo que se esperan para el estado de Yucatán. Pues vamos a continuar con el ambiente de caluroso, muy caluroso, con cielo de mayormente despejado, medio nublado, con potencial de ocurrencia de lluvias para la zona este y sureste del estado por la tarde, y los vientos que van a soplar tendrán dirección del este y sureste para Mérida del interior del estado y del este y noreste en la costa. Las temperaturas máximas esperadas, 35-37 para la ciudad de Mérida y su zona metropolitana, 32-34 para la costa yucateca y 36-38 para lo que es el interior del estado. La sensación térmica o bochorno muy alto, 48 a 50 grados Celsius, la radiación solar de 900 a 1000 watts por metro cuadrado y la ultravioleta de 9 a 10 unidades. Tengan todos ustedes muy buenos días.
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2: Arrancábamos esta mañana diciendo que sentíamos como que un poquito de bochorno en el ambiente y bueno, no fue de gratis. Muchísimas gracias al equipo de Clima Impact por siempre sus atinados pronósticos del clima. Pero bueno, nosotros vamos a hacer un pequeño corte comercial y continuamos con esto que es CIPSE Noticias más temprano.
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7: 8:46. 8:46. 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

0: han dejado más de 200 muertos, mientras no frena el flujo de cocaína al país, según una evaluación de la Administración de Control de Drogas. Simplemente han llevado a que los grupos criminales desarrollen nuevas estrategias y tácticas para transportar drogas. El ministro de Hacienda de Brasil, Darío Durigan, calificó de payaso al presidente de Argentina, Javier Milei, y aseguró que la economía de ese país está peor que la brasileña, en medio de la crisis bilateral por los ataques de Milei contra su homólogo, Luis Ignacio Lula da Silva. El presidente de Ecuador, Daniel Noboa, aseguró que reforzarán la seguridad en la frontera sur de su país, junto con la presidenta electa de Perú, Keiko Fujimori, a cuya ceremonia de investidura asistirá hoy martes. La seguridad fronteriza y la energía serán dos temas cruciales de la relación con el nuevo gobierno peruano.
1: Vamos con la información. El temor por la pérdida de la biodiversidad y la erosión costera provocada por la deforestación del ecosistema de dunas es una preocupación para científicos especializados en el medio ambiente.
2: El director y fundador de Vapor la Tierra, Salvador Castell, explicó que las dunas son zonas de refugio para crustáceos, artrópodos, insectos, especies que tienen una vida en mar y tierra, zonas de refugio para pernoctar y esconderse.
3: Una de las bondades de todos estos sistemas es que tiene una capacidad bastante alta de recuperación. Sí, simplemente hay que dejar que... hay que dejarlos en paz, ¿no? Pero también existen estrategias de restauración. No me refiero a que en un año ya va a estar restaurado, pero sí no es algo que lleve 30, 50 años como puede ser con un bosque maduro, ¿no? Son ecosistemas que son más dinámicos, que no tienen tantas etapas para llegar a su madurez.
2: Explicó que en caso de alguna afectación pueden llegar a la Corte Interamericana y la Suprema Corte de Justicia de la Nación.
3: Cuando el permiso ya fue otorgado, hay varios tipos de herramientas, ¿no? Primero es la denuncia en caso de que sea un desarrollo que no tenga permisos, pero la otra herramienta es que, bueno, últimamente las cortes interamericanas y la Suprema Corte de Justicia ha dado varias sentencias positivas hacia el derecho humano a un ambiente sano y la corrección de acciones, ¿no? Entonces, bueno, cuando esto pasa, pues hay que iniciar un proceso legal, por ser un derecho humano ya está reconocido, puede ser perseguido por derecho y tiene que haber una investigación.
2: El experto señaló otras amenazas por desarrollos inmobiliarios en los ecosistemas de dunas, como la compactación del terreno, que ponen en riesgo el establecimiento de las especies en ellos.
1: Más de 600 voluntarios participaron en una jornada de limpieza en la zona costera de Progreso, cerca del Sedmar, donde lograron retirar 816 kilos de residuos sólidos y 18 llantas. La actividad fue coordinada por integrantes de la Secretaría de Desarrollo Sustentable y Limpiemos Yucatán, en colaboración con el CRID, el Ayuntamiento de Progreso, ECOSE y ProLimpia. Estas acciones buscan conservar las playas, proteger los ecosistemas marinos y fomentar una cultura de corresponsabilidad ambiental en el estado. En más información, como resultado de la colaboración entre Sedeculta Yucatán y el Centro de Investigación Científica, se presentó material artístico inspirado en la naturaleza, con autoría de Diego, un joven de 18 años que lleva su arte a otros horizontes.
4: Yo tenía un libro, la razón principal, yo tenía un libro que se llama Las plantas sagradas del mundo maya, que voy a hablar de él en un momento. Más que nada, mi papá es agrónomo, yo tenía este libro, lo estaba leyendo y dije, ojeando. Me llamaron mucho la atención su estructura, ¿no? Más que nada este tallo, su forma de vivir. La Nianfa amplia es una planta muy delicada que cualquier fuerte viento hace que se desplome, ¿no? Se caiga. En cambio, la cúscuta americana, todo lo contrario, es una planta muy... ataca mucho, sobrevive en las adversidades más remotas, y me inspiraron bastante visualmente y a generar y explorar este género musical que es la música ambiental, que yo siempre quise pues, componer algo sobre eso, ¿no?
1: UNAV Proyecto de Vida tendrá una nueva edición de su diplomado Héroes de la Abuelita Tierra, en la que busca concientizar a las infancias de la capital yucateca.
2: El diplomado Héroes de la Abuelita Tierra de JUNAP Proyecto de Vida prepara a las niñas, niños y jóvenes para cuidar el medio ambiente, para capacitarse como instructores ambientales.
5: Hemos recibido a niños que vienen con una inquietud de quizá me gustan los dinosaurios, ¿no? Pero a futuro van viendo diferentes temas de plantas, animales, y hemos tenido casos de ya son niños ya profesionales que han sido galardonados como premios de la juventud, ¿no? A nivel estatal y México.
2: El propósito es que al término del diplomado puedan ser conscientes sobre el cuidado del medio ambiente y poder aplicar lo aprendido en las actividades de su vida diaria.
5: Muchos buscan que hablan sobre que la reforestación, ¿no?, de tala, sobre todo tala, y algunos van un poco más de dinosaurios, muy general, ¿no? Pero durante este diplomado vamos enfocando a ese sentido, ¿no? Van aprendiendo ellos sobre leyes ambientales, vemos temáticas leyes ambientales, cuál es la protección.
2: El diplomado iniciará en el mes de septiembre. Se realizará los sábados en el transcurso de 2 años con una cuota de recuperación de 2.500 pesos y está dirigido a niñas y niños de entre 6 y 14 años.
1: Bueno, chicos, ya llegamos al final de este espacio informativo. Qué rápido se está pasando la semana.
6: Así es, se está pasando muy rápido. Ya no. ¿Qué nos espera el resto de la semana? Quiero saber.
1: ¿Quién sabe? ¿Ya tienen planes para el fin?
7: Híjole, no, todavía no.
1: No tenemos perdón de Dios, ¿verdad? No,
8: ya uno ya está viendo. Es martes, que era el sábado.
6: Se está viendo muy rápido.
8: ¿Cómo se verá mi sábado?
1: Oigan, es que está bien, hay que aprovechar porque las vacaciones están pasando. Miren, así, tan pronto abramos y cerramos los ojos, ya va a haber un trafical. Ajá, y sí, ya va a estar todo de regreso, así como cuando la vida pasa.
6: Ay, no.
8: Oye, sí que esa es una de las ventajas de ahorita estamos disfrutando de la ciudad sin tráfico. ¿No sienten que hasta cuando vienen para acá es como, ay, qué bonita la vida? Los pajaritos
1: sí,
8: cantan.
1: Y no llega bien rápido. Sí. Pero bien rápido, de verdad. Mi tiempo de mi casa a su casa para acá normalmente es de 37 minutos y ahorita estoy haciendo 27. 10 yeah. minutos
8: más. Ay, 10 minutos. 10 minutos más que puedes estar ahí descansando, tranquilo, arreglándote, okay, disfrutando tu cafecito.
1: Exacto. Oigan, yo les tengo una pregunta capciosa para el día de hoy.
6: A ver, ustedes leen.
1: ¿Ustedes qué opinan de lo de la moda, lo que te acomoda?
6: Sí.
1: ¿Sí, no? ¿Sí o no? ¿O sí, creen que es sí general? Porque he visto muchas publicaciones últimamente, yo no sé por qué el algoritmo me está aventando eso, pero de estas pues señoras ya de 60 años, 70 años, que están vistiendo atuendos jóvenes y la gente o pues los jóvenes las empiezan a criticar. Pero yo creo que no hay edad. Si tú quieres vestirte como te quieras vestir a la edad que sea, pues cada quien, ¿no?
6: Sí, totalmente.
8: Definitivamente, la gente que se pone a criticar la apariencia de otra persona no tiene nada que hacer en su vida, o sea, no tienes...
1: Al menos no nada más importante.
8: Sí, exacto. ¿Cómo está tu vida, que eso es en lo que te dedicas, de plano a criticar?
1: Buen punto, Abril.
6: Yo creo que además la prenda es simplemente como que un complemento de tu personalidad, y si tú transmites esa energía, si tú te sientes joven, te sientes cómodo en esa ropa, creo que vas a brillar y vas a generar un brillo y una energía distinta al mundo. Exacto. Y creo que eso es lo que necesitamos. Necesitamos más gente que se sienta cómoda con cómo se siente y con cómo se viste para poder transmitir esta energía positiva al mundo.
1: Claro. ¿Tú qué piensas, Alex?
9: Justo Adolfo y Abril.
1: Por dos.
8: Retweet.
9: No, pero es que es cierto. O sea, si, como tú quieras vestirte, como sientas que quieres vestirte, hazlo. O sea, de verdad... Entiendo la parte de que la gente no puede estar opinando de la otra persona, pero también yo puedo decir, a mí no me importa lo que piense la otra persona.
1: Sí,
9: entonces,
1: claro.
9: Yo me quiero poner esto, yo me siento bien así, bueno, si a la demás gente le molesta, bueno, lástima.
8: Que lo disfruten, onda. Pero también no creo que hay que tener también cierta responsabilidad de entender que hay ciertos lugares donde hay ciertas etiquetas y protocolos que puedes expresar definitivamente, si yo quiero usar este color, si quiero usar eso,
1: buen
8: pero
1: punto.
8: También...
1: Pero ese ya es otro tema, sí. O sea, el no vestirte de acuerdo a donde estás, porque también hemos visto que van a parques de diversiones, por ejemplo, muy famosos, con unos escotes, y bueno, ese tipo de cosas no, es diferente. De eso podemos hablar mañana.
8: De eso tendremos mucho para hablar mañana.
6: Es otro tema completamente distinto.
1: Oigan, chicos, redes sociales. Ay, nos dieron bien poquito tiempo. Redes sociales.
6: Me encuentran en Instagram como cabra-ab. Ahí estamos para platicar del tema que guste. Alex.
9: A mí me puede encontrar en Facebook y en Instagram como alejandro.solis90 y me puede mandar mensajes, saludos, temas. Yo con mucho gusto le voy a responder.
8: A mí puedes encontrar en Instagram como abril.mayo11. Que tenga un excelente martes y ya saben, ahí estaremos en contacto. Nancy.
1: A mí me encuentran en mi Instagram como NancySalinas888 y en Facebook como Nancy Salinas Oficial. Chicos, nos vemos mañana si Dios quiere.
8: Sí, Dios va a querer, sí, Dios va a querer, por supuesto que va a querer.
1: Aquí los esperamos para tener toda la información y todas las entrevistas que ya estamos preparando desde el día de hoy.
8: Eso.
1: Gracias por estar con nosotros, que tenga un excelente día.
9: Hasta luego.
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0: 9:30.
1: 9:30.
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0: 9:59.
1: 9:59.
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0: Podcast Back in Timers. Los saludo con muchísimo gusto a través de Kiss 97.7 FM. Bienvenidos a una nueva emisión de su programa favorito. Bienvenidos a este espacio donde lo mejor de la música suena a través de Kiss 97.7 FM. Bienvenidos al Martes de Complacencias, Martes de Back in Time a la carta. Mi nombre es Isi Hueso y a partir de ese momento comenzamos con este espacio donde ustedes deciden qué es lo que vamos a escuchar a través del WhatsApp Kiss 9994597902. Ya saben, nos envían un mensaje de voz a este número de WhatsApp 9994597902. Nos envían su mensaje de voz y ya a partir de ahí nos envían la petición que desean escuchar, obviamente que esté entre la década de los 50 y máximo 1995, ya que recordemos que Play Kiss comienza a la 1 de la tarde y está enfocado en los 90s y 2000s. Así que quédense con nosotros, lo vamos a pasar muy bien y lo único que les pido es que disfruten de este recorrido musical extraordinario en lo que suena su canción. Recuerden 9994597902. Mi nombre es Isi Hueso y a partir de este momento comenzamos con este espacio y vamos a escuchar el primer mensaje que tenemos por aquí. Adelante, vamos a escuchar.
1: Ajá. Buen día, Sisi. Un privilegio volver a escuchar tu voz. Saludos, lindo y bendecido día. ¿Me podrías complacer con la canción Baby Come On Beat de Players? Gracias, buen día, lindo día. Lores en el centro.
0: Que de... No entendí qué canción era. ¿Será la de Player Baby Come Back? ¿Es ese? ¿Sí? ¿No? Y si no, ¿me lo puedes escribir, por favor? Porque la verdad es que no le agarré un poco el nombre de la canción. Bueno, así como él, ustedes pueden solicitar su tema favorito a través del WhatsApp. Ah, dice que sí, que es la de Baby Come Back the Player. Ok, perfecto. Con eso vamos a iniciar. 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Así que vamos entonces a comenzar de forma oficial con la primera canción y la primera complacencia. Así que vamos con eso, muy de la dolencia, ¿eh? Me gusta. Baby Come Back the Player. Solo por Kiss 97.7 FM. Soy Sisi Hueso. Bienvenidos al Martes de Complacencias. The Back in

0: 9994-597902.
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3: 10:18.
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0: 28 de julio de 2026.
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0: 10 de la mañana con 22 minutos. Estamos de vuelta por Kiss 97.7 FM. Y bien, mis queridos Back in Timers, estamos de vuelta a través de esta frecuencia para seguir disfrutando de excelentes canciones que ustedes programan y sobre todo para gozar enormemente de las canciones que ustedes solicitan y animarnos en este día, que ya saben que a nosotros nos encanta que eso suceda. Así que vamos a escuchar algunos mensajes que tenemos por aquí para ir armando el siguiente bloque musical de las complacencias. Adelante.
1: Pues aquí abriendo el programa, muy buenos días. Sí.
0: Buenos días.
1: Un saludo aquí de parte del señor Jacinto Pot de Soyola.
0: ¿Qué tal, don Jacinto?
1: Me gustaría ver y recordar tiempo de Union Gap con Younger de Gary Pocket.
0: Okay.
1: Muy buen día para todos los Backing Timers.
0: Igualmente.
1: Y que este martes sea muy especial para todos, escuchando lo mejor de la música, lo mejor de la música.
0: Buenísimo, claro que sí, cuente con eso, hace mucho tiempo que no pedían esa canción, así que sí, adelante, lo vamos a escuchar en breve, vamos con otro mensaje.
2: Sí, buenos días, te habla Ramón acá del centro, mira, para ver si puedes poner la canción de Latin Love, la del Dr. Love, gracias, saludos y bendiciones.
0: Uy, oigan, andamos con ganas de echar buen baile, ¿eh? Ok, me gusta. Algo de Italo Hit. Con muchísimo gusto te voy a poner esta canción, que te digo que hace muchísimo tiempo que no la solicitaban. Y creo que es buena, me gusta. Creo que le da un toque especial al día. Así que yo creo que sí, nos vamos a poner a bailar con esa canción, que por cierto es buenísima. Y así como ellos, ustedes pueden formar parte de esa emisión solicitando su canción favorita. Yo creo que podemos ir con un mensaje más. A ver, escuchemos qué nos piden por aquí. Adelante.
3: Okay, buenos días, sí, podría complacerme con la canción de New Kid in, la de New Kid in Town, por favor, de las Águilas. Gracias, buen día.
0: Ok, perfecto, también buena. Muy buena canción, que también hace mucho que no la solicitaban. Así que yo creo que con esto ya tenemos un excelente bloque musical. Vamos a escuchar algo de los Eagles, New Kid in Town, también Young Girl con Gary Pocket. And the Union Gap con Young Girl. Pero antes nos vamos con esto que ya suena. Así que pónganse a bailar.

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8: De la mañana con 43 minutos, estamos de vuelta por Kiss 97.7 FM. Y bien, mis queridos Back in Timers, ya saben, estamos en el martes de complacencias, martes de Back in Time a la carta. Y nos vamos a tomar una pequeña licencia, vamos a hacer un break en este viaje musical para platicar con Moni López y con Ili Gallaretes de un podcast increíble. Bienvenidos.
9: ¡Qué emocionante, Rubén, vida!
8: Clara.
9: Clarísimas y clarísimas. Bueno, jamás crudas, ¿no es cierto? Jamás crudas, siempre claras.
10: En veces, vieja. A veces. En veces.
8: Bueno, platíquenme un poquito, me encanta que estén aquí en la cabina. Platícame un poco acerca del podcast Crudos y Claras.
9: Adelante, Ili.
10: Adelante, Ili, con el micrófono. Adelante, Ili, con el micrófono. Pues antes que nada, muchas gracias por la invitación. Aquí estamos en Kiss FM gozándolo. Una mañana diferente, ¿verdad, Moni?
9: Y Back in Time es nuestro mood siempre.
10: Siempre, siempre, siempre. En tus diferentes estilos, en tu pop y en mi rock, pero bueno, eso. Pero siempre Back in Time. Crudas y Claras es un podcast que nace de una plática con amigas, de un café, donde nos surge la idea de tocar temas interesantes, de romper estereotipos, puede ser, de la sociedad yucateca, pero muchas veces con invitados que tengan algo que aportar, donde podamos reír, pasarla bien y poner temas sobre la mesa que nos hagan ser un poquito vulnerables o un poquito más flexibles a la rigidez de la... Lo esperado, ¿no? De la banda.
9: De lo esperado, porque es correcto, se permite vulnerarse con nosotras. Muchas veces la banda tiene como esta idea de, ay, por ejemplo, Sissi Hueso es una mujer muy recta y muy propia, ¿eh? Y de repente te sientas en nuestra silla, Sissi, y empiezan a salir rencores que no sabías allá que tenías. Y empezamos a analizar de dónde vienen y para dónde van. Entonces es muy lindo poder resignificar pláticas. Yo creo que en Crudas y Claras nos vulneramos para resignificar esta vulnerabilidad hacia poder.
10: Sí, más que nada, no tenerle miedo. Exacto. No tenerle miedo a decir, pues sí, o sea, me dolió esto, aprendí esto, porque creo que llega una edad en nuestra vida en la que todos hemos tenido vivencias y experiencias dignas de aportar y que independientemente de que aporten o no, siempre tal vez a alguien le puede servir algo. Entonces, lo padre de esto es que tenemos un equipo muy, muy padre de personas distintas y que todo se vale. O sea, que que puedes hacer lo que tú quieras hacer y ser lo que quieras ser, y todo es bien recibido, todo es bien visto y todo es desde el amor, y pues ha sido un proyecto muy interesante.
9: Ha sido un proyecto muy lindo, hemos conocido a gente maravillosa que nos ha sumado muchísimo. Realmente parecen sesiones de terapia.
10: Totalmente,
9: o sea,
10: totalmente.
9: Estamos creciendo las dos, a las dos se nos está abriendo el pensamiento y nos, bueno, a mí me gusta mucho pensar que estamos creciendo con muchas personas más que nos están escuchando. La verdad es que no hay tantos podcasts de mujeres en Mérida. Entonces, a mí sí me gusta pensar que lo que estamos haciendo es algo que puede no mover las aguas, pero sí puede hacer que se acomoden en la agüita termal que estamos creando para que todas se sientan cómodos.
10: Identificarnos con algo y pasarla bien. Exacto. Es al final lo que queremos.
8: Ok, a ver, platícame un poco. ¿Cómo eligen los temas, no? Porque obviamente el podcast tiene una planeación y tiene un objetivo, pero ¿cómo eligen los temas?
10: ¿La verdad o la mentira?
9: La verdad o la mentira, sí, hueso.
8: Las dos.
9: La verdad, vamos a voy a empezar. Tú vas a decirnos cuál es la verdad y cuál es la mentira. Mira, son temas que nos preparamos muchísimo platicando. Ili y yo tenemos unas juntas de planeación que duran horas.
8: ¿Y la verdad?
10: Y la verdad es que todo es sumamente espontáneo. La verdad es que empezamos haciéndolo como que... ¿Y qué hacemos hoy, vieja? Pues nada, tú habla, ok, va. Y nos ponemos el micrófono y hicimos una dualidad, pues yo creo que muy padre entre Moni y yo.
9: Y nuestros invitados realmente marcan mucho la pauta.
10: Exacto, o exacto. Sea, como que es tomar el café y cotorrear. Y ha funcionado así. Ahorita ya necesitamos empezar
9: prometo,
10: a tener un poquito más de
9: les
10: estructura.
9: Prometo que ya estamos teniendo más estructura.
10: Ya estamos haciendo las cosas como adultos responsables que queremos llegar a ser el día de mañana. Y pues con una dirección, pues con Tami, con Fer, con Junior, tenemos una banda muy, muy, muy chévere, muy talentosa, y que nos va guiando.
9: Y si Dios quiere y la banda lo permite, algún día tendremos también nuestro programa de radio, porque yo creo que todo podcastero sueña con tener un tiempo al aire.
10: La realidad,
9: ¿no?
10: Es que todo ha sido improvisado. Pero bueno, estamos en el aprendizaje.
9: Okay. Improvisación con mucho corazón, entonces eso siempre aterriza de una manera muy correcta y pues es lindo.
10: Como hablamos mucho.
9: No nos como puedes darte cuenta, no nos callamos. ¿Cómo puedes notar?
8: Bueno, y por ejemplo, el tema de los invitados, que también es importante, sí. Porque ustedes acaban de decir, bueno, el invitado marca mucho la pauta. O sea, ¿cómo
9: se nos antojan los temas y lo platicamos? Eso sí se nos antoja. Por ejemplo, Diana López, que era un tema holístico de maternidad y de crianza también holística, era un tema que era como, oye, wow. Yo sigo a Diana hace muchos años, Ili, de repente un día yo hablo de Diana y Ili dice, ¡ay, amiga, es mi mejor amiga!
10: Y así pasó con Clau Campos, que es una gran sexóloga maravillosa, etc. Entonces, hemos tenido un gran recorrido, que se puede dar la oportunidad de verlo en nuestros episodios de Crudas y Claras, con personajes muy interesantes, pero surgen así. O, por ejemplo, nos comenta alguien, ¡ay, me encantaría ir! ¡Ah, pues órale, va, que venga! O sea, estamos súper abiertas a eso. Sí. Cuando quieras puedes ir a invitar.
9: Gracias, por favor,
10: gracias,
9: sí, gracias. Sí.
10: Entonces, la realidad es que se fue dando... sorprendentemente, pues solito.
9: Y todo empezó realmente como vamos a promover temas feministas y de repente hemos visto que ha mutado, porque también aceptemos que hay gente que todavía el tema del feminismo.
10: Pero el feminismo viene encaminado, ¿no? O sea, el feminismo viene encaminado.
9: Bien enfocado,
10: o sea,
9: sin
10: porque
9: caer
10: así nos tiraron
9: en el extremo.
10: De que las feministas, pero no tanto fue así.
8: Bueno, ¿cómo les ha recibido también la gente? O sea, digo,
9: polémico.
8: En las buenas, en las posiblemente polémicas, pero también de las mejores.
10: Yo creo que es muy buena esa amiga.
9: Lindo. Yo también creo que nos ha ido lindo. Algo que platicábamos con Ili cuando... Algo que Ili y yo platicábamos cuando empezamos era la gente a la que no le va a caer bien no nos lo va a decir de frente. La gente que no nos... O sea, la gente que verdaderamente nos interesa a lo mejor o nos puede simbrar su comentario no nos va a decir nunca, tu podcast eres una... No nos lo van a decir de frente. Entonces, algo que platicábamos mucho es... O sea, no nos van a embarrar de frente. La gente que nos quiere nos va a echar porras y la gente que no nos quiere, pues no nos... O sea, va a haber de todo.
10: No, nos ha ido muy bien. La verdad es que creo que nos ha ido muy bien. Yo sí creo que nos ha ido muy bien.
9: Los comentarios negativos es de gente que no nos conoce.
10: Los comentarios negativos que han sido, la verdad, muy pocos igual. O sea, y va a haber de todo. Y la verdad es que sí pensamos que nos ha afectado un poquito, pero pues... Es parte de, o sea, siempre al tener un micrófono, tú lo sabes, sí, que estás expuesta. Sí. Y al tener un programa tan diferente o no sé, siempre te expones a que alguien te tire una piedra. Pero al final, pues las piedras también se reciben y se apapachan con amor y se aprende y estamos juntas en este aprendizaje.
9: Sí.
8: Ok, perfecto. Y por ejemplo, si la gente quiere conocer un poquito más de ustedes, conocer, escuchar, disfrutar... gozar el podcast, ¿dónde?
10: Que los inviten a la chela. No,
9: no,
10: la realidad es que estamos en Instagram, arroba crudas y claras podcast.
9: Arroba crudas y claras podcast.
10: En YouTube también.
9: En YouTube y en TikTok también. Arroba crudas y claras podcast, ahí nos pueden encontrar. En YouTube realmente pueden encontrar los capítulos completos. Completo, sí. Métanse a YouTube a checar el capítulo completo de inicio a fin. Tiene información valiosísima. Tú pensarías que es puro cotorreo,
10: sí, como
9: pero
10: hay de
9: verdad,
10: todo un poco, ¿no?
9: Empezamos cotorreando y terminamos de verdad mostrando la piel.
10: Sí, sí,
9: o
10: sí,
9: sea,
10: sí, sí.
9: No literalmente.
10: Y
9: no.
10: En Instagram estamos @monilopez, @soysoloili. Sí. Y pues nada, se aceptan los comentarios, se acepta el amor, se acepta la piedita también.
9: Sí, y también que nos manden tacos.
8: Buenísimo. Pues, mi querida Moni, me encanta verte de nueva cuenta en sí, esta sí, que es tu casa, Ili, esa es tu casa.
10: Gracias.
8: Y bueno, pues las vemos y las escuchamos en @crudasyclaras.
9: Podcast, sí, @crudasyclaraspodcast.
10: Gracias, Ili.
8: No, al contrario, gracias a ustedes. Vámonos a música, son las 10 de la mañana con 51 minutos. Te dejo con esto que se titula Shattered Dreams, Johnny Hate Jazz, aquí en Back in Time.

0: 10 de la mañana con 58 minutos. Estamos de vuelta solo por Kiss 97.7 FM. Y bien, mis queridos Back in Timers, continuamos con más música, pero también tenemos más información. Oigan, en el siguiente bloque musical vamos a estar platicando de diferentes canciones que vamos a disfrutar en el próximo bloque. Así que manden su mensaje de voz al 9994-597902. 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Oigan, antes de continuar con más, les invito a que sigan en sintonía, ya que manden su mensaje de voz a través del WhatsApp Kiss 9994-597902. Piden su tema favorito, aquí lo recibimos y por supuesto la jugada es que ustedes disfruten de este viaje musical. Nos vamos a ir en este momento a una pausa comercial y ya regresamos con más a través de Kiss 97.7 FM a este que es tu programa favorito, tú lo sabes. Esto es Back in Time.
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4: Las 11.
5: 11 o'clock.
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11: 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Buenos días, hablo rapidísimo porque ando conduciendo. Un saludo a todos los Back in Time. No sé si me podrías poner la de Shoebox Hero de Foreigner, por favor.

0: 11 de la mañana con 7 minutos. Estamos de vuelta por Kiss 97.7 FM. Y bien, mis queridos Back in Timers, continuamos con más música, seguimos disfrutando de este espacio. Y bueno, ya saben que lo mejor sigue sonando y vamos a seguir armando los siguientes bloques musicales. Muchísimas gracias a todos ustedes por formar parte de esta emisión. Bien, vamos entonces con los siguientes mensajes que tenemos por aquí.
1: Muy buenos días, Sisi.
0: Buenos días.
1: Espero que te la estés pasando muy bien.
0: Sí, ¿cómo no?
1: Te habla Orlando del norte de Mérida.
0: Hola, Orlando.
1: Y quisiera solicitarte si puedes complacerme con la canción de Alone del grupo Heart.
0: Sí.
1: Saludos a todos los Backing Timers.
0: Saludos.
1: Y que tengan un excelente día. Gracias.
0: Igualmente. Igualmente, oye, esta es una gran canción y bueno, las Hearts son una cosa bárbara, así que sí, cuenta con eso y con muchísimo gusto te la voy a poner. Vamos con otro mensaje, adelante.
2: Hola, ¿qué tal? Buen día.
0: ¿Será
2: que me puedas complacer con la canción de A Little Respect de Aerosure? Saludos.
0: ¿Sí? Me encanta porque es como ponerle ese toque alegre a la mañana, así que sí, por supuesto, cuenta con eso y en breve vas a poder escucharla. Adelante, vamos con el siguiente mensaje, adelante.
3: Hola, Sisi, buen día.
0: Buen día.
3: Buen día a todos los Backing Timers.
0: Igualmente.
3: Pues mi propuesta de hoy.
0: ¿Qué será?
3: Y ojalá la pudieras programar.
0: Sí.
3: Es para ponerle un poquito de mermelada de fresa a nuestro almuerzo. Incluir a Mungo Jerry con In the Summertime.
0: Bien.
3: Muchas
0: muy
3: gracias.
0: Del verano.
3: Gilberto Gallardo. Gracias.
0: Bye. Muy de verano. Está bien, va, me late. Y lo bueno es que, digo, hoy es día de complacencias. Entonces, sí puedes pedir tu tema más que proponer, puedes pedir la canción. Así que justo por eso te vamos a poner tu tema. Un fuerte abrazo, Gilberto, y que tengas un excelente día. Y yo creo que podemos irnos con un mensaje más. A ver, vamos a escuchar este que nos llega por aquí.
4: Muy buenos días, mi estimada. Sí, sí, sería tan amable ponerme la canción de Easy Lover, la de Phil Collins. Por favor, saludos para don Guillermo Gómez y para Rodrigo Gómez, que como siempre lo estamos escuchando acá en el taller. Gracias.
0: Okay, un fuerte abrazo también para ustedes. Y yo creo que con eso ya podemos armar un gran bloque musical. Así que, como siempre, la invitación está a que sigan en sintonía. 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Bien, vamos entonces con música. Estaremos escuchando Easy Lover de Phil Collins, también A Little Respect con Erasure, Mungo Jerry in the Summertime, pero antes nos vamos con esto que ya suena. Alone de las Heart, aquí por supuesto en el martes de complacencias, martes de Back in Time a la carta. No le cambies. 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
2: 11.30.
3: 11.30.
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10: Muy buenos días, hermosísimas y sin hueso. Un favor, ¿me podías complacer una rolita de Michael Prince, Dance You Love Away? Buenos días, gracias. Aquí estamos escuchando Rudy Rivera, en los talleres.

0: continuamos con más música a través de Kiss 97.7 FM. Y bien, mis queridos Back in Timers, continuamos con más a través de esa frecuencia para seguir disfrutando de excelentes canciones. Y por supuesto, ya saben que lo mejor de la música seguirá sonando a través de esa frecuencia. Así que vamos entonces con algunos mensajes que tenemos por aquí. Vamos a escuchar qué nos van a solicitar.
1: Hola, sí, feliz martes para todos. ¿Podrías poner, por favor, Heart of Stones de los Rolling Stones? Oh. Saludos desde Man Christy.
0: Saludos, mi querida Christy. Creo que esa canción es del 65, imagínense. Creo que es del disco The Rolling Stones Now y me encanta porque tiene este... Pues sí está remasterizada, pero todavía tiene este sonido sesentero que tanto nos gusta. Así que sí, cuenta con eso. Un fuerte abrazo para ti. Vamos con otro mensaje.
2: Sí, muy buenos días.
0: Buenos días.
2: Back in Timers, un fuerte abrazo a todos. Escuchemos la canción de The Reflex, de Duran Duran, para pasar muy bien este sábado, este martesito.
0: Ándale.
2: Está bien norteado. Fuerte abrazo a todos, Mike, desde el norte de Mérida.
0: Ándale.
2: Saludos.
0: Ándale. Ya quiere que sea sábado. Así que yo comparto contigo la actitud. Un fuerte abrazo, que tengas lindo día.
3: Hola, muy buenos días.
0: Buenos días.
3: Me llamo Roque. Oye, oiga, ¿me puedes poner a The Alan Parsons Project?
0: Okay.
3: El tema Time. Lo voy a agradecer mucho, gracias.
0: Saludos, no sé si tengo esa canción de The Alan Parsons Project. A ver, dame un segundo. Mira que aquí está. Ok, bueno, pues yo creo que con este bloque ya armamos como algo bueno. Entonces vamos a escuchar The Reflex de Duran Duran, Time de The Alan Parsons Project, pero antes nos vamos con este tema que ya suena. The Rolling Stones con Heart of Stone, solo por Kiss 97.7 FM en Back in Time.

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2: Once 46.
3: 11:46.
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1: Estamos de vuelta a través de Kiss 97.7 FM. Acabamos de escuchar a Boney M. con Rivers of Babylon. Y vamos a continuar con más en este espacio. 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Y con esta excelente noticia nos vamos a una pausa comercial y ya regresamos con las complacencias aquí, por supuesto, a Back in Time.
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2: El ángel del Señor anunció a María, y ella concibió por obra y gracia del Espíritu Santo. Dios te salve María, llena eres de gracia, el Señor es contigo. Bendita tú eres entre todas las mujeres, y bendito es el fruto de tu vientre, Jesús. Santa María, Madre de Dios, ruega por nosotros pecadores, ahora y en la hora de nuestra muerte. Amén. He aquí, la esclava del Señor, hágase en mí según tu palabra. Dios te salve María, llena eres de gracia, el Señor es contigo. Bendita tú eres entre todas las mujeres, y bendito es el fruto de tu vientre Jesús. Santa María, Madre de Dios, ruega por nosotros pecadores, ahora y en la hora de nuestra muerte. Amén. Y el Verbo de Dios se hizo carne y habitó entre nosotros.
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Buen día, sí, saludos para todos, Patin Times. Hoy quisiera que me complazcas con la canción de Hull y The Gang, esa que se llama Fresh. Un saludito para todos los guardias de seguridad de aquí de Ciudad Industrial. Y gracias.

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12:22, estamos de vuelta por Kiss 97.7 FM. Y bien, mis queridos Vacuumtimers, continuamos con más música, seguimos disfrutando de este gran programa. Y bueno, ya saben que a nosotros nos encanta que ustedes formen parte de esta emisión. Así que antes de continuar, déjenme decirles que tenemos muchas canciones aún pendientes, muchos mensajes. Y también, por supuesto, tenemos más música. 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

0: Hola, ¿qué tal? Muy buen día, Titi. Te saluda Manuel, ando
1: Hola,
0: por aquí en
1: Manuel.
0: Chilinópolis.
1: ¿Cómo estás,
0: Tengas un
1: Manuel?
0: muy bonito martes, tú,
1: Igual.
0: también todos los backing timers y todo ese gran equipo de cabina que te acompaña.
1: Gracias.
0: Y a veces este martes me puedes complacer con la canción Too Much Information de la banda Duran Duran.
1: Ok.
0: Muchas gracias, bendiciones.
1: No, al contrario, gracias a ti, muchas de nada. Sí, cuenta con tu canción. Me gusta que hoy sí nos sorprendiste con tu elección. Me encanta que hayas pedido algo de Duran Duran. Y esto es una gran canción. Creo que es del 93. Así que ahí pasa rayando, pero me gusta. Me late un fuerte abrazo para ti, Manuel. Que tengas un excelente día. Vamos con otro mensaje.
2: Hola, hola, sí, muy buenos días. Saludos a
1: Aló.
2: todos los backing timer.
1: Igualmente.
2: A ver si el día de hoy nos puedes complacer con la canción de Barry White, Can't Get Enough of
1: Sí,
2: Your Love, Baby.
1: claro.
2: Saludos, feliz martes, bendiciones, éxitos. Atentamente, el otro Manuel.
1: Oigan, no, se me juntó el lavado al planchado de todos los Manueles. Primero Manuel y luego el otro Manuel. Qué bueno que ya los identificamos. Mi querido otro Manuel, te mando un fuerte abrazo. Gracias por pedir algo de Barry White. Creo que me parece fabuloso que saquemos el fondo del baúl de los recuerdos a la gran voz del romanticismo. Así que sí, cuenta con eso y en breves instantes vas a poderla escuchar. Vamos con un mensaje más y armamos bloque.
3: Hola, sí, buenas tardes.
1: Buenas
3: Aquí
1: tardes.
3: Sergio Godoy,
1: Hola, Sergio
3: reportándome
1: Godoy.
3: desde Valladolid, Pueblo Mágico. Quisiera ver si me puedes complacer con la canción de Fire Angel de Poison, una
1: Ah,
3: canción
1: ok, ya.
3: muy padre,
1: Sí.
3: muy bonita, de ahí de los 80s del rock. Saludos a todos los backing timers.
1: Saludos. Un fuerte abrazo para ti, excelente. Pues yo creo que con esto que acabas de pedir ya armamos un gran bloque musical. Aún nos quedan muchas canciones por escuchar, pero nos vamos a apurar. Así que tendremos en este bloque a Barry White, Can't Get Enough of Your Love, también Fallen Angel con Poison. Pero antes vamos con esto. Too Much Information, Duran Duran, solo por Kiss 97.7, aquí en Back in Time.

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1: 12.31. 12.31. 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
1: Hola, sí, buenos días. ¿Puedes poner Beat It de Michael Jackson? Saludos, Back in Timers. Soy yo de Paseo de las Fuentes. Gracias.

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4: 12:46.
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0: 12 del día con 48 minutos. Estamos de vuelta por Kiss 97.7 FM. Acabamos de escuchar a Michael Jackson con Beat It. También algo de Poison, Fallen Angel. Y Barry White, Can't Get Enough of Your Love, Baby. Oigan, muchas gracias a todos los McIntyvers que se siguen comunicando con nosotros. Les agradezco enormemente que estén en sintonía y vamos a escuchar algunos mensajes para ya este último bloque. De nueva cuenta, una disculpa a todos aquellos que por cuestiones de tiempo ya no les pudimos poner su canción. La verdad es que siempre digo, 3 horas no son suficientes, 4 a veces tampoco lo son, pero lo importante es que más allá de si se pone o no la canción, lo bonito de esa comunidad de Backintimers es que todos sabemos qué es lo que nos gusta y que podemos compartirlo con otros Backintimers que forman parte de esta emisión. Así que muchísimas gracias a todos ustedes. Y si por alguna situación ya no pudiste escuchar tu canción, no te preocupes, recuerda que el jueves tenemos 3 horas más. Bien, vamos entonces con este mensaje que aquí nos llega. Adelante.
1: Buenos días, sí. Buenos Julio días. De la Ciudad Industrial. ¿Qué tal, Julio? Acá escuchando Back in Time. Eso. Para ver si me puedes complacer con la canción de Rofo, Dancing Baby. Gracias.
0: Híjole, no sé si tengo aquí a la mano esa canción. A ver, dame oportunidad porque según yo debe de estar por aquí. Pero igual y yo lo inventé. No sé, ¿sabes qué? Creo que no la tengo. Déjame revisar rápidamente a ver si está por acá. Y si la tengo, con muchísimo gusto cuenta con tu tema. Vamos con otro mensaje en lo que encontramos la canción. Adelante.
2: Buen día para todos, que tengan un excelente martes. Pueden pedir una canción de New York, de Frank Sinatra. Muchas gracias. Bueno, tengan un excelente martes.
0: Igualmente, sí, cuenta con eso. Creo que la que me estaban pidiendo es la de Rofo, You Have Got to Move It, To Move It On. No sé si es esa. Bueno, yo voy a asumir que es esa y esa es la que voy a poner. Así que espero que la disfrutes, sea o no sea esa. Vamos con otro mensaje, adelante.
3: Hola, ¿qué tal? Muy buenos días, amigas Isis y Hueso. Espero días. Que tengas un martes excelente, que tengas una mañana formidable. Quisiera saber si me puedes poner una canción, pero la verdad no sé cuál es la fecha de lanzamiento. ¿Me puedes poner la de Cartoon Heroes de Aqua? Por okay. Se me cortó el audio porque entró una llamada. Por favor, si me puedes poner la canción, te agradecería mucho.
0: Híjole.
3: Excelente día.
0: Te tengo
3: Saludos
0: una buena.
3: A todos los Backintimers.
0: Te tengo
3: Soy
0: una
3: Enrique
0: buena.
3: Del Centro de Mérida.
0: Enrique, te tengo una buena y una mala noticia. La mala es que dentro de Back in Time no te la puedo poner porque la canción se lanzó el 1 de febrero del 2000, pero Play Kiss comienza en unos minutitos. Entonces va a ser la primera canción que vas a escuchar, así que te rayaste. Cuenta con eso. Aquí dice, hola, sí, ya no alcanzo canción, pero paso a saludar y felicitarte por excelente programa, como nos tienes acostumbrados. Saludo, doctora. Gracias a ti, gracias por tu mensaje. Y bueno, ya saben que los Backintimers hacen este programa. Vamos con el último.
4: Sí, buenos días.
0: Buenos días.
4: Sí, buenos días. A ver si alcanzo.
0: A ver,
4: mírale. A ver si... habla Jorge.
0: Hola, Jorge.
4: ¿Será que me puedan complacer con la canción de Photograph de Def Leppard,
0: ¿sí?
4: Por favor?
0: ¿Cómo no?
4: Te agradezco mucho. Gracias, sí.
0: Al contrario.
4: Un saludo. Igual a la doctora. Gracias.
0: Bueno, de tu parte. Ahí mandamos un saludo muy especial a la maestra Betty Puga, que ya saben que la... por cierto, antes de que se me olvide, mañana vamos a tener consultorio, ¿eh? Mañana miércoles, nada más para que lo tomen en cuenta. El viernes no tendremos, pero mañana miércoles creo que sí. Así que estén muy, pero muy pendientes porque ya saben que aquí todo puede pasar. Bien, vamos entonces con música. Estará sonando Rofo con You Have to Good... Got to Move It On, también Photograph de Def Leppard, y con eso estaríamos cerrando esta emisión. ¡Ah, qué bien se escucha! Así que no le cambian, esto fue Back in Time. Soy Sisi West y te mando un beso. Que tengas un excelente día. Hasta la próxima. Bye.

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Una de la tarde con 13 minutos. Bienvenidos a Play Kiss. A partir de este momento comenzamos con la programación dedicada a los 90s y a los 2000s. Así que vamos a iniciar con la primera canción que, como decimos por ahí, lo prometido es deuda. Y habíamos platicado que la canción que abriría Play Kiss, dadas las circunstancias, por el año de lanzamiento, es un tema que nos solicitaron en Back in Time, pero que tenía más perfil para Play Kiss, así que con esa canción vamos a iniciar. Así que, querido Back in Timer, ahí te va. Cartoon Heroes, Aqua, por Kiss FM. 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
1: Vamos con más música. Llega Pink, Get the Party Started, 1:22 aquí en Play Kiss.

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1: 1:32.
2: 1:32.
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6: Vamos con más música. Te dejo con Ronan Keating, When You Say Nothing at All. 1:33.

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1:48 PM. 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Y bien, mis queridos Back in Timers, Kiss fans, ha llegado el momento de cerrar esta emisión. Mañana recuerden que por ocasión especial vamos a tener miércoles de relajo, así que no se lo pueden perder. Mañana los espero a las 10 de la mañana. Bueno, los esperamos a las 10 de la mañana con lo mejor de la música. Y como siempre les invito a que sigan en sintonía porque estará iniciando en breves instantes Circe Noticias Radio. Y a las 3 ya saben, Tania Marín en Beat by Beat. Yo me despido, soy Sisi West y te mando un beso. Que tengas un excelente martes. Hasta la próxima.

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0: Hola, ¿qué tal? Muy buenas tardes. Les saluda Gretel Mag y le acompaño en este espacio que nos une a través de la radio en Kiss FM 97.7, la televisión el 8.1 y, por supuesto, el mundo digital desde Mérida en nuestras diferentes plataformas que ustedes ya conocen, YouTube, Facebook y Cipse Play. Y damos inicio a la emisión de esta tarde con el llamado de especialistas del Centro de Investigación Científica de Yucatán a fortalecer la conservación y plantación de árboles, al destacar que son la mejor barrera natural para proteger comunidades y disminuir los efectos de los fenómenos hidrometeorológicos.
1: Su árbol podría ser el mejor aliado en estos días de lluvias, advirtió el coordinador de Educación Ambiental del CICI, Isaí Olalde, al referirse a estos elementos de la naturaleza como un aliado para las comunidades.
2: Para la absorción, pues entre más áreas verdes tengamos, se facilita la absorción. El pavimento y todas estas capas que nosotros ponemos hacen una capa impermeable que promueven mucho las inundaciones. Pero en cambio las áreas verdes con vegetación promueven mucho la filtración del agua al subsuelo, que es nuestra fuente de agua aquí en la península.
1: Explicó que en las zonas costeras, los manglares y la vegetación de dunas funcionan como una defensa natural contra el impacto de los huracanes y las inundaciones. Aunque admitió que en estos ecosistemas han sido afectados por la actividad humana, mientras que en las zonas urbanas permite disminuir las inundaciones.
2: Pues en general, la vegetación nativa son las que más recomendamos nosotros, que tienen muchos beneficios, ya están adaptados a la región. Aquí les podemos platicar de muchas especies. En general, ya en particular, más bien en cerca de algunos lugares como las casas o en las banquetas, por ejemplo, les recomendaríamos especies que no levanten la escarpa, que no dañen las estructuras de las casas. Y aquí aquí pueden adquirir varias de esas especies como el balché, el roble, el jicarito, que son especies bastante amigables.
1: Finalmente, exhortó a la ciudadanía a sumarse a las acciones de conservación y reforestación, al recordar que cuidar los árboles y los ecosistemas naturales es una de las mejores estrategias para enfrentar los efectos del cambio climático y proteger a las futuras generaciones.
0: Y en el fraccionamiento Los Héroes, la Dirección de Identidad y Cultura del Ayuntamiento de Mérida sembró 500 árboles de los más de 8.500 que tienen como objetivo para la Cruzada Forestal 2026. Entre las especies colocadas alrededor de la cancha de tenis se encontraban palma de guano, uva de playa, chacá, chico zapote, siricote y caoba.
3: El ayuntamiento ha venido desarrollando a lo largo de varios años diferentes estrategias y parte de la campaña de la Cruzada Forestal, como bien dices, es sembrar el árbol, pero antes y después el proceso continúa durante ¿no? Previamente se hace la investigación, la excavación de pozas, la determinación de qué especie va en cada espacio, para posteriormente durante el año la vigilancia, el riego, y de hecho ahora nos invitaron a los que participamos como voluntarios a pues estar pendientes de ellos, ¿no? Regresar a visitarlo. Con los grados centígrados que vamos adquiriendo cada año resulta cada vez más relevante, pero sobre todo porque es una invitación abierta a la comunidad. Y realmente hoy vimos la participación de familias completas, ¿no? Desde abuelitas, vinieron infancias.
0: Y en el marco del Día Internacional para la Conservación del Ecosistema de los Manglares, la CONAGUA se sumó a la 13ª jornada de restauración en la Ciénega de Progreso.
4: Con el respaldo técnico del Simvestab Mérida y la ENESUNAM, diversas brigadas de voluntarios realizaron labores de limpieza de canales, desasolve y reforestación con plántulas de mangle negro. Estas acciones permiten recuperar el flujo natural del agua y favorecen el regreso de diversas especies de aves a la zona. Estas acciones se alinean al Acuerdo Nacional por el Derecho Humano al Agua y la Sustentabilidad. Con ello, autoridades y sociedad civil refuerzan el compromiso de proteger los ecosistemas hídricos y asegurar el futuro ambiental de la península de Yucatán. La iniciativa es liderada por el colectivo Las Chelemeras, integrado por 18 mujeres mayas que trabajan en coordinación con la academia y autoridades para proteger los humedales de la costa yucateca.
0: Y más de 170 niños participaron en el curso de verano impartido por la Secretaría de Desarrollo Sustentable en el Parque Ecológico Metropolitano del Sur, Yumtzil. A través de juegos, manualidades y recorridos por la naturaleza, los participantes aprendieron del cuidado de la biodiversidad y la adopción de hábitos sostenibles. Estas actividades demuestran que la educación ambiental puede promoverse de manera dinámica cuando se combina con la creatividad y la convivencia familiar en el estado. Y en más información, JUNAP Proyecto de Vida tendrá una nueva edición de su diplomado Héroes de la Abuelita Tierra, en la que busca concientizar a las infancias de la capital yucateca.
4: El diplomado Héroes de la Abuelita Tierra de JUNAP Proyecto de Vida prepara a las niñas, niños y jóvenes para cuidar el medio ambiente, para capacitarse como instructores ambientales.
5: Hemos recibido a niños que vienen con una inquietud de quizá me gustan los dinosaurios, ¿no? Pero a futuro van viendo diferentes temas de plantas, animales, y hemos tenido casos de ya son niños ya profesionales que han sido galardonados como premios de la juventud, ¿no? A nivel estatal y México.
4: El propósito es que al término del diplomado puedan ser conscientes sobre el cuidado del medio ambiente y poder aplicar lo aprendido en las actividades de su vida diaria.
5: Muchos buscan que hablan sobre que la reforestación, ¿no?, de tala, sobre todo tala, y algunos van un poco más de dinosaurios, muy general, ¿no? Pero durante este diplomado vamos enfocando a ese sentido, ¿no? Van aprendiendo ellos sobre leyes ambientales, vemos temáticas de leyes ambientales, cuál es la protección.
4: El diplomado iniciará en el mes de septiembre. Se realizará los sábados en el transcurso de 2 años con una cuota de recuperación de 2.500 pesos y está dirigido a niñas y niños de entre 6 y 14 años.
0: Y en tanto, se presentaron los detalles de la quinta edición del Festival Mexicano de las Serpientes, que se realizará los 2 primeros días de agosto en el Centro Cultural Olimpo, con pláticas, talleres, exhibición de ejemplares, entre otras actividades, con el objetivo de promover el cuidado y respeto de los reptiles y su importancia en el ecosistema. Esto lo explica el director Enrique Sánchez.
6: Ha tenido la oportunidad de organizar este festival en colaboración y en conjunto con diferentes organizaciones. Algo que destaca esta quinta edición es que el trabajo colaborativo de diferentes instituciones, organizaciones, pues permitió que ahora sí que prácticamente hagamos una gira en la península de Yucatán, lo que pues originó que se pueda realizar un festival mexicano tanto en Campeche como en Quintana Roo, y el cierre de esta gira va a ser aquí en Yucatán, con sede en Mérida. Claro, todas las actividades son gratuitas, se realizan en el Centro Cultural. Bueno, vamos a tener diferentes sedes, ¿no? Las principales van a ser en el Centro de Mérida, en el Centro Cultural Olimpo, y vamos a tener pláticas, talleres, cursos, exhibición de animales vivos, exhibición de una colección biológica que son animales ya muertos en formol. Vamos a tener una exposición de fotografía de todas las serpientes que hay en Yucatán, una exposición de dibujos que niños nos realizaron también en referencia a las serpientes que hay en la región. En las pláticas, pues tenemos diferentes tipos de pláticas. Tenemos desde la parte cultural de las serpientes, sobre mitos y creencias sobre estas especies, sobre qué hacer en caso de una mordedura, sobre el manejo seguro de las serpientes que hay en las cuevas y cenotes, por ejemplo, etcétera.
0: Y sobre los resultados del megaoperativo que atendió reportes de maltrato y violencia contra la fauna, habló el director de la Unidad de Medio Ambiente y Protección Animal del Ayuntamiento de Mérida, Raúl Escalán.
7: En su mayoría son 65 folios que tienen un seguimiento, o sea, que son faltas al reglamento y que constantemente la Unidad de Protección Animal tiene que visitar para ir cambiando pues estas faltas, ¿no? Por ejemplo, platos sucios, correas muy cortas, pasillos o espacios reducidos. Entonces la unidad va, se le piden ciertos cambios al área y tienen que ir modificándolos, ¿no? De ahí 7 fueron rescates, 7 fueron animalitos que fueron rescatados y que se encuentran ya en el Centro Municipal de Atención Animal. Tenemos 20 que pues realmente son reportes que no tuvieron, se cierra el folio, falsos, llamémosle así, confusiones a la hora de reportar, animalitos que pues realmente sí se encuentran muy bien, pero es un pleito vecinal y bueno, pues les generan este tipo de reportes, ¿no?
0: Y ahora es momento de conocer el pronóstico del tiempo para las próximas horas. Por ello me enlazo hasta la Comisión Nacional del Agua. Allá saludo con muchísimo gusto a la meteoróloga Shalom Rojas. ¿Cómo estás, Shalom? Buenas tardes. Te escuchamos con el reporte.
8: ¿Qué tal, Gretel? Buenas tardes. ¿Cómo se encuentra toda tu audiencia? Les mandamos un saludo. Y bueno, pues para esta tarde ya se encuentran presentándose temperaturas máximas que pues están llegando a alcanzar de manera general en el estado hasta los 39, casi 40 grados Celsius. Esto es típico de esta temporada del año. Solamente hay que recordarle a la población que tomen las debidas precauciones. Mucha agua, hay que hidratarse durante todo el día para evitar golpes de calor. Y bueno, en cuanto a las precipitaciones, sí que se espera que haya probabilidad de chubascos con lluvias puntuales fuertes en zonas cercanas a Valladolid, Popolná, Xcán, Peto, Tikul, Chichen Itza, Oxuzcap, Tecash, Tuzcacap, Katmis, Yaxcaba, Chemac, Temozón, y bueno, todo esto prácticamente en la zona oriente, la zona noreste y la zona sur de nuestro estado. Entonces, bueno, pues tome esas precauciones porque las tormentas podrían ser puntualmente fuertes, como comento, esto en el transcurso de esta tarde. Sobre todo la zona limítrofe con Quintana Roo es donde podrían presentarse estas tormentas vespertinas. Y bueno, en cuanto a las temperaturas mínimas al amanecer de mañana, pues esperan entre los 21 grados Celsius, eso al interior del estado, hasta los 25 o 26 grados Celsius al pues cerca de las costas, evidentemente. Y bueno, pues como un adelanto para los próximos días, progresivamente irán aumentando la probabilidad de lluvias cada vez más fuertes, y esto es debido al ingreso de dos ondas tropicales, una el día de mañana y otra para el viernes. Y pues bueno, entonces quiere decir que para todo el estado se espera que las lluvias de manera general vayan en aumento. Y bueno, especialmente en Mérida se espera que para el viernes pudiera haber algunas lluvias puntualmente fuertes, así que prepárese con tiempo y tome las debidas precauciones. Y bueno, así el pronóstico para el día de hoy y un poco para los próximos días.
0: Perfecto, Shalom, pues ahora sí que como siempre te agradezco mucho este reporte y por supuesto nos mantendremos al tanto en cuanto a la información se refiere con ustedes, los canales oficiales La Conagua. Gracias, Shalom, te mando un abrazo y linda tarde.
8: Linda tarde para ti también y para toda tu audiencia, y nos vemos en la próxima.
0: Muchísimas gracias, Shalom Rojas. Pues ahí quedó, ya lo saben, a continuar hidratándonos porque este calor va a seguir, así que es importante cuidar nuestra salud. Vámonos con más información, y es que vecinos de la colonia Adolfo López Mateos reportan un riesgo derivado de un cable de Comisión Federal de Electricidad que cuelga y podría ocasionar un accidente.
4: Riesgo en las calles es lo que advierten los vecinos y quienes recorren la avenida 35 entre 32 y 34 de la López Mateos, después de que el pasado fin de semana un cable de la CFE reventara, lo que ocasionó un corto y puso en peligro a quien recorre el sitio.
9: Necesita una transformadora de mayor capacidad, y hasta ayer que ese cable hizo cortocircuito, sacó hasta fuego, se prendió el muro y todos los cables, los tubos. Y hasta ahorita no han venido a repararlo, pero tiene corriente, ha sido un peligro para los niños que están muy curiosos, hasta para un adulto en la noche que queda oscuro esto, es un peligro. Esa es mi preocupación, y también porque si llueve, afortunadamente no ha llovido, porque si llueve acá se queda estancada el agua y el cable estaba en el suelo, agarra corriente el agua y es peor.
4: A pesar de que está a la altura del paso peatonal, a un costado de las oficinas del Colegio de Bachilleres, el lugar reporta alta afluencia de automóviles y peatones, y es Jesús Echeverría quien denuncia la amenaza de que alguna persona resulte herida mientras la obra no sea atendida.
9: Y a mí ahorita ya me está afectando, porque en que se mueve el cable hace cortocircuito, se me va y viene la corriente, y hay el peligro de que se me comen mis aparatos, se quemen los aparatos, y es una tienda donde tengo productos. Tengo medicina de mi mamá que está enferma. Si se me va la corriente me perjudica bastante.
4: Desde que ocurrieron los hechos, los vecinos afectados lo han reportado ante la Comisión Federal de Electricidad, pero la respuesta no ha sido positiva. Mientras tanto, el área está delimitada. Además, uno de los afectados se encuentra en la puerta de su negocio para advertir a los peatones. Sin embargo, el problema puede ocurrir en las noches.
0: Vámonos con esta información a la pausa y regresamos con más noticias.
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0: Las 2 de la tarde con 18 minutos, estamos de regreso con más información y esta tarde me da muchísimo gusto saludar y recibir aquí en el estudio de CIPSE Noticias a Eric Ávila Cuchum y también a Kenny Calderón Chayac, quienes nos vienen a invitar primero a visitar la Feria Tunich, que por cierto hoy van a estar, ¿verdad? Sí. Y también vamos a estar platicando un poco sobre esta obra con más voces que pesos. Pero bueno, antes que nada, bienvenidos, ¿cómo están?
23: Gracias, gente, gracias. Muy contento de estar aquí compartiendo contigo esta tarde, a toda la gente que está en casita viendo pues CIPSE Noticias y bueno, con esta invitación, porque hoy es martes y hoy martes nos vamos a divertir en la noche a City, ¿verdad?
24: Ahí vamos a estar a las 9 de la noche. Uh-huh. Literal, invito a toda la gente a que vayan a meter relajo. Este horario es muy, muy correcto, ¿ah? Luego hay gente que dice, ay, van a empezar como a las 9
0: exacto,
24: y media.
0: Es puntual.
24: Muy puntual porque hay otros espectáculos. Entonces, uh-huh, como todos los artistas respetan su tiempo. Entonces empieza muy puntual. Nos toca cerrar prácticamente a las 9 de la noche, ¿verdad?
23: Hoy somos los últimos de todas las actividades. Van a haber un montón de actividades. Hay, uh-huh, payasos, hay cantantes, hay varios shows en la tarima, okay, desde las 5 de la tarde. Y nosotros somos los últimos a las 9 con este show, este sketch, uh-huh, una tanda regional que, ajá, se llama Poch Novios en el Face. No se la pueden perder. Ahí, bueno, escrita y dirigida por un servidor. También participo, hago una pequeña participación, pero la obra está a cargo de Chayac, está Don Chelim, está Wilma, está Carmiña Pérez, Daniela Ayala, un gran elenco, los Jaguares Danzantes, uh-huh, el Ballet del Teatro. Y bueno, ahí que se van a divertir mucho con este enredo.
0: Ok, ¿qué es lo que más o menos podemos ver?
24: Chismearnos un poquito. Pues fíjense que Don Chelim, este personaje que usted ve con nosotros metiendo relajo en ahí está la cosa, desesperado por su soledad, empieza a buscar novia
0: en el Face.
24: Y ahí, claro, empieza el enredo ya, porque ni se imagina con quién se está whatsappeando, pero se quedan de ver en sitia. Uno, un enredo literal que también, pues ahí está para toda la picardía y esas tandas regionales que tanto dice la gente. Ahí la vamos a poner allá. Es un enredo, uh-huh, que está padrísimo. Está Wilma, está Don Chelim, está Daniela Ayala, está Carmiña Pérez, están los Jaguares Danzantes, un servidor, Cuchuma, y se va a poner bueno.
0: Oye, ¿esto es para toda la familia, Cuchum?
23: Es 100% familiar, como todo lo que hacemos es, uh-huh, para toda la familia. Pueden ir a divertirse, pequeños, chicos y grandes, vayan a Sitiá, apoyan a la economía local, a la, claro, gente de Sitiá y se quedan a ver el espectáculo. Así que pueden ir todos en familia, están a tiempo y transportación gratuita también para, uh-huh, que vayan.
0: Sí, sobre todo eso, ¿no? Que puedan apoyar también a los artesanos de Sitiá, que vaya, que hay tantas cosas tan hermosas allá, sí, ¿verdad? Y luego, aparte, después, antes de que llegue, pueden ver la feria y ya luego quedarse para disfrutar de este sketch, que bueno. ¿Cuánto dura aproximadamente?
23: Una hora.
24: Normalmente todos los espectáculos en Sitiá están durando aproximadamente 45 minutos, una hora. El de nosotros, pues ya ve que tenemos bombas, tenemos, uh-huh, jarana, tenemos todo. Una hora aproximadamente ahí vamos a estar tratando de arrancarles una sonrisa. Recuerda que nuestro trabajo siempre ha sido tratar de divertirlos. Y vaya, no, aparte de que también, como dicen, no hay un chorro de cosas para comprar, para comer y eventos gratuitos. A veces, claro, la gente se queja tanto de que no tenemos para ir a tal concierto, no tenemos para ir a tal obra. Gracias a Dios existe tu niche para que todos los eventos que ustedes vean allá son gratuitos.
0: Claro, y sobre todo eso, preguntaba el tiempo que dura, porque muchos dirán, ay, bueno, puedo llegar un poquito tarde y voy a alcanzar algo. Pues no, no van a poder alcanzar nada porque literal sí, está muy puntual. Ya muy puntual todo. Oigan, y aparte de esto, igual estábamos platicando sobre esta obra que ha tenido un gran éxito también, que bueno, ya están prácticamente llegando a la última, a las últimas funciones. Bueno,
23: Así es. Este ya nos quedan dos fines de semana más. Tenemos allá, estamos en el Teatro Yucatán, en Paseo Montejo con la Avenida Pérez Ponce, nuestra casa ahí fija. Estamos con la obra que se llama Con más poses
24: que pesos.
23: No se lo puede perder el fin de semana. Una obra donde pues parodiamos esta situación de todos los influencer, la gente que está en el Face, que tiene 10 likes y se vuelve inalcanzable, superestrella después de 10 likes. Y entonces de eso trata esta puesta en escena. Muy divertida con toda la comedia regional, el humor blanco. Ahí estamos de los fines de semana, de jueves a domingo, jueves, viernes y sábados a las 8:30 y los domingos a las 7, ¿verdad?
24: Sí, la verdad es que me preguntaban de qué trata más o menos la obra, pues de eso que dice Cuchum, no, prácticamente es como una sátira de manera divertida, sin faltar al respeto a nadie, de todos aquellos que ya tienen su celular y ya se sienten influencers,
23: tengo
24: y
23: mi teléfono.
24: Yo tengo esto, yo tengo lo otro, yo tengo cuántos seguidores, que no sé qué, imagínense a Don Chelima, Cuchum, a Wilma, a todos metiendo relajo allá, la verdad nos estamos despidiendo un poquito de esa temporada. ¿Cuántas funciones ya llevamos?
0: Eso 90 les iba a preguntar, ¿cuánto tiempo estuvo en cartelera?
23: Arrancamos desde el mes de, creo que empezamos desde abril o marzo, por ahí más o menos, y ya vamos a cerrar literal con 100, cerramos la función 100.
0: Wow.
23: La función 100 es el domingo 9 de agosto, la última es la función 100, estamos cerrando con 100 funciones, es la última presentación.
24: Constantes y sonantes, ¿sabes? Porque no hay gente que hace chafa. No, la verdad es que nos toca mucho, ¿no? A veces tenemos fines de semana de jueves a domingo, empezamos a veces dos los sábados, sin embargo la gente no lo sabe, pero hay veces que nosotros damos funciones también como para empresas o para gente que pide, por ejemplo, para iglesias a beneficencia.
0: Claro, claro.
24: Y son funciones que van contando.
0: Claro.
24: Ya llegamos a las con 100, vamos a cerrar, ¿verdad?
0: Así es. Y viene algo más.
23: Sí, viene algo más, ya pronto les vamos a anunciar. Tenemos dos proyectos por separado, Chayak y un servidor. Ya luego les vamos a contar.
0: Ajá, perfecto. Es interesante. Sobre todo para que igual sepamos, porque muchas personas termina una temporada de una obra y ya están esperando la otra.
23: Ya está lista la otra.
0: Ahí está lista, así que ustedes pendientes. Yo les preguntaba igual, ¿hay manera de reservar boletos?
23: Sí.
0: ¿Cómo se puede hacer?
23: Pueden reservar en el WhatsApp 99 93 14 87 87. Manda un mensajito ya. Repito, el WhatsApp 99 93 14 87. Ahí manda su mensaje, hace su reservación. Y para el fin, no tiene que esperar el mero día. Eso pueden comprar desde hoy, desde mañana, organizarse para el fin de semana, pueden ir cualquier
0: día. Porque luego se acaban.
23: Exacto, se gastan los boletos.
24: Ay,
23: y ya,
24: sí.
23: Con tiempo.
24: La verdad es que sí me da un poquito de pena toda la gente que dice, mamá, ya lo compramos. Y luego te vistes, te bañas, llegas hasta allá, no hay el boleto. Y luego me manda mensaje, Chayay, no hay boletos. Y yo, ¿dónde los pongo si ya no hay? Consiga, ya pues que se pongan, ni modo que se pongan en la dulcería, le digo. Que lo vean con tiempo y así van y ya está seguro su entrada, ¿verdad?
0: Claro.

0: A nivel nacional, la industria restaurantera genera más de 2 millones de empleos. En Yucatán, el sector tiene amplia relevancia económica y social, pues existen más de 20.000 unidades económicas vinculadas con el sector restaurantero, cuyo 70% se concentra en Mérida y alrededor del 96% corresponde a MIPYMES, con un 60% de su plantilla laboral liderado por mujeres, informó el subsecretario del Trabajo, Luis Borjas.
1: Fortalecer al sector restaurantero significa fortalecer el desarrollo económico, la inclusión laboral y el bienestar de miles de familias yucatecas. Nuestra entidad vive un momento positivo en manera de empleo. Actualmente, Yucatán cuenta con más de 314.000 jóvenes ocupados entre los 18 y los 29 años de edad.
0: En la entidad, esta industria le permite a 2 de cada 10 jóvenes encontrar su primer trabajo en un restaurante, de acuerdo a datos del INEGI, compartidos en la inauguración de las jornadas de capacitación denominadas Mujeres en la Gestión Empresarial, en la que el presidente de la Cámara Nacional de la Industria Restaurantera y Alimentos Condimentados de Yucatán, Israel López, explicó que buscan fortalecer al desarrollo económico, inclusión y bienestar de las familias.
2: Más mujeres amplíen su participación en los espacios donde se define el rumbo de las organizaciones y que continúe creciendo ese liderazgo, se consoliden las decisiones y lleguen ustedes a emprender aún más. La jornada continuará también con el curso de capital humano para el crecimiento empresarial.
0: En su turno, el representante de Nacional Financiera, Víctor Zamora, invitó a las mujeres empresarias restauranteras a conocer los momentos adecuados para solicitar créditos que les permitan crecer, consolidarse y permanecer.
3: El crédito por sí solo no garantiza el crecimiento de las empresas. Para aprovechar el financiamiento se requiere lo que ya dijo Israel: buena administración, estrategia, disciplina financiera, buen servicio al cliente, procesos adecuados y capacidad de ejecución.
0: A nivel nacional, las micro y pequeñas empresas en el país representan el 12.2% de todas las unidades económicas, lo que genera 2 millones de empleos. Además, alrededor de 96 de cada 100 establecimientos son MIPYMES, que dan oportunidades laborales a 7 de cada 10 personas.
4: Y Yajaira Centeno, directora del Instituto Municipal de las Mujeres en Mérida, habló del incremento del subsidio anual para refugios que protegen a víctimas de violencia, así como también la capacidad que ha tenido en este primer semestre del año.
5: No nos han hecho supervisiones completamente anónimas y justo también han entrevistado a nuestras usuarias y pues ha sido también el reflejo del esfuerzo que hemos trabajado pues de manera conjunta con las usuarias y también de la transparencia con la que pues hemos implementado los recursos. Actualmente tenemos 9 mujeres y 16 niños, niñas y adolescentes.
6: ¿Y de cuánto es la capacidad que tienen?
5: 12, hasta 12 núcleos. Va variando, la semana pasada tuvimos 2 egresos, hay mujeres que por supuesto se reincorporan al estado de Yucatán en diferentes municipios, incluso en Mérida, y hay otras mujeres que se regresan a su estado de origen, por decirlo de alguna manera. Hasta el momento no hemos tenido, bueno, esos 6 meses no hemos tenido ninguna extranjera, pero normalmente son las mujeres que pues nos refieren a diferentes espacios o llegan de manera directa al instituto. Sí es muy importante compartirles que en este corte de 6 meses, y lo hablaba con la alcaldesa hace unos días, ¿no? Nosotras el año pasado cerramos con alrededor de 14.200 servicios aproximadamente.
4: Vamos a la pausa, pero antes, las finanzas.
7: Estas son las finanzas.
8: El precio del dólar estadounidense al cierre de los mercados el 28 de julio quedó en 16.30 pesos a la compra y 17.80 pesos a la venta. 9.30 pesos a la compra y 20.45 pesos a la venta. La onza Libertad Plata llegó a 843 pesos a la compra y 1.351 pesos a la venta. El centenario oro estuvo en 70.800 pesos a la compra y 96.850 pesos a la venta.
7: Estas fueron las finanzas.

0: 2:30. 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

0: Estamos de regreso con más información y un pueblo sin archivo es un pueblo sin memoria. De ahí la importancia de difundir este legado que ha dejado huella en la sociedad yucateca.
1: El Archivo General del Estado celebra su 81 aniversario y por ello inauguró la exposición documental Diversidad Cultural en Yucatán a través de la migración, que consta de documentos fidedignos. Se observan registros como pasaportes, cartas de españoles, solicitudes y más, destacó su directora, Reina Díaz.
2: Cada documento custodiado en el Archivo General del Estado de Yucatán es una joya invaluable. En esta era dominada por la inmediatez y la posible desinformación, el archivo es el territorio de la certeza. Ahí están las actas, los mapas de propiedad que hoy defienden las tierras, los decretos de los gobernantes y los registros de la vida cotidiana de Yucatán.
1: Y para la selección de esta exposición se hizo una revisión en los 13 fondos documentales del Archivo Histórico, que en su conjunto forman 10 millones de documentos históricos, señaló el coordinador del Archivo Histórico de Yucatán, José Armando Chi.
3: Esta exposición se compone de 38 piezas, va respondiendo al método de enseñanza lancasteriana. Este método de enseñanza tiene la característica de ser un método mutuo, es decir, el profesor se apoya de los alumnos que tienen mejor aprovechamiento o los más avanzados para que a su vez estos trabajen con grupos pequeños de educación primaria.
1: Para conocer esta exposición se puede acudir al Hotel Los Aluches a partir del lunes 27 y hasta el viernes 31 en horario de 8 de la mañana a 6 de la tarde. Además, el viernes 31 de julio a las 11:30 de la mañana en el mismo sitio se realizará la conferencia magistral Voces del Pasado, Rostros del Presente, abierto al público general.
0: Y el gobernador Joaquín Díaz Mena encabezó la entrega de 3.160 aparatos auditivos con una inversión de 76 millones de pesos para beneficiar a más de 1.600 personas en los 106 municipios del estado. Con ello, el mandatario acerca auxiliares auditivos que mejoran la comunicación y la vida cotidiana de las personas que más lo necesitan.
4: En esta primera fase de entrega de aparatos auditivos para más de 1.600 yucatecos que van a volver a escuchar, vemos cómo el resultado del trabajo conjunto está beneficiando a los 106 municipios de Yucatán. 3.160 aparatos auditivos con un valor de 24 mil pesos cada uno, 16 dispositivos especiales de Adhear con valor de 80 mil pesos cada uno. Cada beneficiario pasa por una valoración audiológica especializada. No se reparten aparatos al azar. Cada dispositivo tiene un diagnóstico técnico que determine con precisión lo que cada persona necesita. 1.600 yucatecas y yucatecos vuelven a escuchar y recuperan afectos, esperanza y alegría de reencontrarse con el mundo. Ese es el verdadero significado de Renacimiento Maya, de volver oportunidades para que todas y todos los yucatecos vivan con dignidad, con plenitud y con felicidad.
0: Y la Secretaría de Salud de Yucatán capacitó a 116 agentes para que recorran los municipios del estado y den seguimiento a medidas preventivas y de vigilancia sanitaria. El personal aplicará cédulas de monitoreo para revisar acciones como descacharrización, vacunación antirrábica, calidad del agua en mercados y la integración de comités de salud. Esta estrategia permitirá recopilar información y mejorar la coordinación entre las tres jurisdicciones sanitarias para atender con mayor oportunidad a la población yucateca. Y con información también les platico que el director de Casa Otoch, Walter Mena, informó que cuentan bajo su responsabilidad con menores embarazadas o con hijos, por lo que disponen de una serie de protocolos para garantizar su seguridad al tiempo que continúan un proceso legal.
5: llegaron ya embarazadas, claramente llegan embarazadas o ya con su hijo nacido. En dado caso hay una situación donde una menor tiene un hijo y se encuentra en una vulnerabilidad, es responsabilidad de la Procuraduría y del DIF ponerlo a disposición de Caso Touch para que le demos todo el acompañamiento. El caso de las embarazadas pues lleva un seguimiento médico especializado, que ahí lo hacemos a través del nuevo hospital Oram, que son los que nos brindan los servicios de ginecología. ¿Menores de edad? Sí, tenemos el área de binomios, tiene a menores inclusive de 13 años que ya se encuentran con un embarazo. Y es importante que la sociedad, pues hay que empujar este tema de la conciencia, ¿no? Si vemos alguna menor que se encuentre con algún mayor de edad, pues hay que denunciarlo. Es importante que sepamos que estas menores muchas veces son engañadas, inclusive a través de abuso pueden llegar a encontrarse embarazadas. Condiciones tenemos a siete menores en este momento, dos que ya tienen nené y cinco que se encuentran embarazadas. La mayoría llega ya con un embarazo avanzado, tenemos a una que apenas tiene 12 semanas de gestación, está reciente prácticamente el embarazo, pero una vez que se recibe a través de la Procuraduría, ellos evalúan, en dado caso esté embarazada, somos el único centro de asistencia social que recibe esta área de binomios.
0: Y también les platico que del 29 de julio al 1 de agosto se realizarán pruebas gratuitas de lentes dirigidas a niñas y niños, informó el director de Desarrollo Social y Combate a la Pobreza del Ayuntamiento de Mérida, Arturo León.
6: Estamos invitando a todos los padres de familia, a todos los tutores de este 29 de julio al 1 de agosto, en donde estaremos dando lentes totalmente gratuitos, graduados a la medida, con la protección que necesitan los niños para el manejo de las tabletas, de las computadoras, de los celulares, pues que es parte de las herramientas que ocupan para poder hacer sus tareas de la escuela. Y en este sentido la alcaldesa nos ha pedido pues dotar de estos lentes que van entre los precios de los 800 a 1600 pesos, que es una gran ayuda porque pues, sabemos que a la hora de regreso a clases pues conlleva el tema de la mochila, los útiles escolares, los uniformes, etcétera, ¿no? Entonces en este sentido pues estamos apoyando a las familias. Estamos ubicados en las oficinas de desarrollo social, ahí van a ser los levantamientos, calle 65 por 40 y 42 de 8 a 3 de la tarde. Estamos invitando a todas las familias a que acudan.
0: Vamos a otros temas, ya que 23 jóvenes de la Universidad Politécnica de Yucatán clasificaron al Mundial de Robótica que se celebrará en Rumania en octubre próximo.
1: Alumnos de la Universidad Politécnica de Yucatán formaron parte de las actividades de la Semana de la Ingeniería que se realizan en la Casa de Estudios, explica su rector, Aarón Rosado.
7: Este es un gran logro, porque esto representó que cada uno de estos equipos tuviera que haber logrado primeros o segundos lugares justamente a nivel nacional. Nos permite darle continuidad, porque el año pasado logramos mandar a un equipo al Mundial de Robótica generando excelentes resultados. Hoy lo que buscamos es que más gente se inspire y pueda desarrollar este tipo de participaciones.
1: Desde hace unos años, los jóvenes han aprendido a desarrollar la robótica en programas del sector, enfocados en mecánica, diseño electrónico y desarrollo de códigos, asegura el estudiante Samuel Díaz.
8: Espero ahí poder demostrar que nosotros los yucatecos tenemos capacidades tecnológicas avanzadas y capaces de estar enfrente al desarrollo tecnológico actual de otros países. Yo espero llevarme una gran experiencia como aprendizaje cuando vaya allá, a ver cómo es el campo de robótica de manera internacional y poder demostrar de que nosotros los yucatecos podemos ganar.
1: Los seleccionados representarán a México en competencias de robótica como seguidor de líneas, laberinto, mini sumo, lucha y fútbol robótico.
0: Y también les platico que el presidente de la Cámara Nacional de la Industria Restaurantera y de Alimentos Condimentados de Yucatán, Israel López, mencionó que hasta ahora no se tienen reportes de sus agremiados con respecto a casos de la enfermedad conocida como diarrea explosiva o psicólogos. Asegura llevan protocolos de salud e inocuidad.
9: Una serie de capacitaciones que nosotros hacemos con normalidad, una de ellas muy importante, pero aparte también es un requisito de la autoridad que nosotros podamos cumplir, y es que todo integrante de los restaurantes debe contar con un certificado, un curso de manejo higiénico de alimentos. Si nosotros difundimos en ese tema, vemos que los restaurantes se vayan integrando, abrimos más fechas para que puedan tomar estos cursos cada restaurante, pues iremos mitigando esa problemática que se está presentando, ¿no? Afortunadamente, restaurantes que forman parte de la Canirac lo tenemos nosotros ya como algo, un requisito, constantemente tenemos que estarlo tomando, cada 6 meses tiene que haber una certificación nuevamente.
0: Y la presidenta Claudia Sheinbaum informó que del 27 de julio al 21 de agosto se realiza la consulta pública en la página portal.crt.gob.mx sobre los lineamientos generales para garantizar la protección de los derechos de las audiencias como parte de la nueva ley en materia de telecomunicación y radiodifusión, en la que todas y todos pueden participar: audiencias, concesionarios, academia y organizaciones civiles.
10: La consulta pública que se está emitiendo es tanto para las empresas que se dedican a la telecomunicación como para las personas, para que todos podamos participar en la definición de estos lineamientos, desde quienes tienen una radio comunitaria hasta las grandes empresas o la ciudadanía en general.
0: Vamos ahora con la información peninsular y me enlazo hasta Campeche. Ya saludo con gusto a Sara López. ¿Cómo estás, Sara? Buenas tardes. Te escuchamos con el reporte.
11: Hola, ¿qué tal? Muy buenas tardes. Saludos desde Campeche y feliz martes a todos para informarles que la Alcaldía de Campeche reportó saldo blanco tras la intensa lluvia registrada la tarde del lunes, aunque brigadas de la Dirección de Proximidad y Protección Civil atendieron 13 reportes por caída de árboles y postes, la mayoría dentro de predios particulares. Las autoridades explicaron que el fenómeno fue provocado por una célula convectiva que generó lluvias en poco tiempo acompañadas de fuertes ráfagas de viento. Los encharcamientos e inundaciones se registraron en puntos habituales como las avenidas Concordia, Gobernadores, Cuauhtémoc y la colonia Bellavista. Protección Civil exhortó a la población a podar los árboles dentro de sus predios y evitar atravesar corrientes de agua para prevenir accidentes y daños al patrimonio. Hasta aquí la información, regreso con ustedes al estudio.
0: Gracias, Sara. Saludos hasta Campeche. Nos escuchamos mañana. Y ahora, momento de enlazarnos a Chetumal. Allí está mi compañero Jorge Meneses, también con información importante. Adelante, Jorge. Buenas tardes. Te escuchamos con el reporte.
12: Hola, ¿qué tal, amigos y amigas de CIPSE Noticias? Qué placer saludarles en esta tarde, ya martes, y bueno, ya les tengo preparada la información más importante. Les informo que aquí en Chetumal, la Comisión Permanente de la 18ª Legislatura dio lectura a iniciativas en materia ambiental y de prevención del delito, las cuales fueron turnadas a las comisiones legislativas correspondientes para su estudio, análisis y posterior dictamen. Se trata de una iniciativa ciudadana promovida por Cristian Jesús Magaña Mesh en términos de la Ley de Participación Ciudadana del Estado de Quintana Roo para reformar, adicionar y derogar diversas disposiciones de la Ley para la Prevención, Gestión Integral y Economía Circular de los Residuos del Estado de Quintana Roo. La propuesta busca ampliar proactivamente la ley para cuidar las condiciones del entorno quintanarroense y lograr estrategias efectivas que ralenticen el deterioro ecológico, haciendo que la ciudadanía tenga pleno conocimiento de lo que conlleva tener residuos en toda clase en sus hogares o establecimientos. También plantea redefinir las formas de hacer valer el cumplimiento de este ordenamiento sin comprometer la seguridad jurídica de los sujetos obligados a agilizar los procedimientos que se realizan en funciones de ley. En información, amigos, que tengan excelente día.
0: Muchas gracias, Jorge. Saludos hasta Chetumal. Nos escuchamos mañana. Vámonos nosotros con esto a la pausa. Regresamos con más noticias.
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0: Estamos de regreso con más información y les platico también que con el fin de impulsar la actividad lectora en la ciudad y acercar títulos famosos a los ciudadanos, los bajos del Centro Cultural Olimpo recibirán el segundo Festival del Libro.
1: Regresa la oferta de historias y mundos literarios en la segunda edición del Festival del Libro, un evento organizado por el colectivo Colibrí, que reúne a librerías independientes que buscan llevar sus materiales a más personas, detalla Elisa Balam.
2: Los recursos que se utilizan para realizar este festival son propios del colectivo, de cada una de las editoriales, librerías que participan, dan su aportación y también aportación para ayudar a realizar las diversas actividades como presentaciones, talleres, charlas. La verdad es que es un colectivo que este festival que se realiza es nuestra actividad más fuerte, la más importante que tenemos.
1: Será del 1 al 9 de agosto en los bajos del Centro Cultural Olimpo. Los interesados podrán conocer una gran variedad de títulos adquiridos, así como intercambiar obras y escuchar pláticas de voces invitadas. En esta segunda edición tendrá un horario de 10 de la mañana a 9 de la noche, asegura la coordinadora Michelle Sánchez.
3: En esta segunda edición, bajo el lema Donde las palabras florecen, el festival se reinventa en un espacio más íntimo, pero con la misma convicción que le dio origen, seguir creyendo en el poder de los libros, de la lectura como un derecho y en la cultura como un puente para fortalecer nuestras comunidades. Queremos que en este festival siga siendo un lugar donde las historias encuentran nuevos lectores, las voces del sureste son escuchadas y la cultura crezca.
1: Al finalizar su presencia en el Centro Cultural Olimpo, se trasladarán al Pasaje Revolución, en donde permanecerán hasta el 16 de agosto en el mismo horario. La entrada al encuentro y las actividades es gratuita.
0: Y las postulaciones para que artistas participen en el Mérida Fest 2027 son en línea. Quienes se inscriban pasarán por la evaluación de un jurado calificador. Esto lo aseguró la directora de Identidad y Cultura del Ayuntamiento de Mérida, Carla Berrón.
4: Es una convocatoria abierta y existe un comité que no somos nosotras, no somos el personal de la Dirección de Identidad y Cultura. Hay un comité que representa a distintos sectores de la comunidad meridana que elige estos proyectos. El año pasado, por ejemplo, recibimos 147 proyectos y se seleccionaron 15. Cada uno de los seleccionados tiene dos funciones en el marco del Mérida Fest. Y bueno, pues esperamos que esto ayude en términos de promoción y, por supuesto, de producción, producción nacional y producción internacional. Todos presentan sus proyectos. Este comité, te repito, externo a la dirección, selecciona los que le parece que enriquecen más la vida artística y cultural de la ciudad en el marco de este festival, que no tiene el mismo perfil que la Noche Blanca. Entonces, en el marco de este festival de la ciudad, seleccionan a los proyectos y se presentan.
0: Y este último viernes de julio a las 7 de la noche, el Museo Regional de Antropología e Historia Palacio Cantón retomará el proyecto Museo en el Barrio, que tiene como objetivo principal acercar a los habitantes de Santa Ana el espacio cultural. Esto lo dio a conocer el director general Bernardo Sarvide.
5: Vamos a hacer muchas actividades. Vamos a empezar con una conferencia para hablar de toda la historia del barrio de Santa Ana. Después vamos a hacer actividades para tomar un café en la terraza, para hacer charlas, para recuperar memorias de los habitantes, historias del barrio. Vamos a hacer intervenciones en el barrio para poner información histórica de la plaza, de la iglesia, de lugares importantes, ¿no? Con muchas ganas de hacer eso, justo este programa de proximidad, ¿no? El museo había tenido algunas iniciativas sueltas por aquí y por allá, el museo de acá, alguna vez reunimos memorias de los habitantes y ahora queremos como consolidar todos estos esfuerzos en este programa ya que se quede permanente de Museo del Barrio, ¿no? Los habitantes del barrio van a participar, van a poder participar en nuestro altar del Día de Muertos, en una posada, en, digamos, actividades así, ¿no? Algunas culturales, otras de participación comunitaria, otras solamente de diversión, otras de platicar, donde podamos eso, como conocernos.
0: Y un trío armónico se prepara para ofrecer el concierto Lo que la vida nos da. Esto será el próximo domingo 2 de agosto en Mérida, que retoma la clásica trova yucateca con la contemporánea.
6: Va a ser un concierto lleno de emociones combinado con la parte de los sentimientos que transmite la trova yucateca. O en el mismo nombre de lo que la vida nos dio, lo que vamos a ver va a ser como un pasaje en el tiempo, ¿no? Un recorrido durante todo esto. Desde el inicio del trío, con sus distintas formaciones, sus distintas etapas, justamente como mencionamos ahorita en la rueda de prensa, van a haber canciones que van a estar a dueto, van a haber canciones que van a estar a trío, pero siempre agregando cosas nuevas que se salen de lo convencional, en lo que alguien pensaría que es trova yucateca. Y nos vamos a estar presentando este domingo 2 de agosto en el Teatro Yucatán. Tiene un costo de 250 pesos el boleto, es a las 12 del día. Ahora bien, en la compra de cada boleto están automáticamente participando para la rifa de una serenata del trío armónico.
0: Y Mérida cuenta con espacios de lectura inclusivos para personas con debilidad visual.
7: El gusto por la lectura es de todos. Al recorrer los pasillos de la Biblioteca General Manuel Cepeda Peraza, descubres dos estantes con libros únicos, que al abrirlos se pensaría están vacíos, pero al tocarlos, sientes relieves que los dedos te enseñan a leer. Se trata de la colección de Braille.
8: Y para que tengan también los de discapacidad visual, es oportunidad de también venir a la biblioteca y tener la oportunidad de poder leer novelas que pues a lo mejor años atrás no lo tenían tan libre de poder leerlo, a menos que se los leyeran otras personas. Entonces, yo creo que la inclusión que se ha estado intentando hacer durante años, pues es la razón también de que empezó esta colección.
7: Es un espacio inclusivo, pues las bibliotecas son lugares para aprender. Ahí están títulos de novelas clásicas, historia, geografía, ciencia, hasta infantiles y de dibujos, donde las personas con debilidad visual se adentran a conocer y a viajar con el mundo a través de este sistema de puntos en relieve, dijo la bibliotecaria Daniela Canché.
8: El braille se leen normalmente como nosotros, de izquierda a derecha, pero ellos lo escriben al revés, o sea, con el punzón y la regleta se escribe de derecha a izquierda, por la razón en que cuando lo marcan en la hoja, al darle la vuelta ya pueden leerlo de derecha a izquierda. Entonces esa es la razón, porque es diferente la escritura a la lectura.
7: Asimismo, parte de la actividad que guarda la biblioteca es la enseñanza de este método de escritura, junto con la explicación del uso de la regleta y el punzón. Al visitar la biblioteca Manuel Cepeda Peraza de Mérida, no olvides pasar por la colección de Braille.
0: Vámonos ahora con la información deportiva y está aquí listo Alex Torre. Amigo, ¿cómo estás? Buenas tardes.
9: Mi amiga Gretel Carolina, todo muy bien para platicar acerca del béisbol y los Leones de Yucatán, que ganaron ayer de forma espectacular. Este es el Grand Slam de Marco Jaime. De esa manera, este ataque se dio de 5 anotaciones en la segunda entrada, el home run, por supuesto, con la casa llena. Y Marco Jaime, que está esperando una bola que estuviera bien para batearla, y Justin Courtney, que le lanzó de esa manera, le dejó esa bola ya, la aprovechó perfectamente Marco Jaime para depositarla de home run. Los Leones ganaron 5-3 a los Diablos Rojos del México, pero eso no fue todo. El picheo de Esville Rogers, que llevó a Leones de Yucatán a esta victoria, 6 entradas, solamente aceptó 5 hits y apenas una carrera, y evidentemente lo que llamó la atención fue el cuadrangular de Marco Jaime, que estuvo espectacular, y esto fue en la Ciudad de México para el triunfo de los Leones de Yucatán en el primero de la serie. Se enfrentaba el primero de la zona sur contra el último de la zona sur y terminó ganando el equipo de Yucatán. Por cierto, hay una buena cantidad de aficionados yucatecos que van al parque allá en la Ciudad de México. Bueno, ya por otro lado nos vamos a desplazar a lo que sucedió en el juego entre Piratas contra los Tigres de Quintana Roo, y vino este batazo de Jesús Favela, el Chuyito Favela, el quinto home run para él en esta temporada. Esto sucedió en la novena entrada con Armando Álvarez en los senderos, y así el triunfo para Piratas de Campeche. Están empatados 2-2, se dio esta victoria sobre Tigres en el Beto Ávila, y ahora la situación está así: el equipo de Piratas se mete al playoff hasta ahorita, hasta el día de hoy, y el que sale es Tigres de Quintana Roo. Así está esto, de un día para otro cambian totalmente las cosas y con esta victoria de Piratas, ahora el que está dentro es Piratas. Una locura esto, porque día con día va cambiando. Y ahora para platicar acerca de lo que está sucediendo en los Juegos Centroamericanos, ¿qué es lo que está sucediendo? Bueno, aquí oro en el equipo de gimnasia de Yucatán, gimnasia rítmica, y ahí estuvieron tres yucatecas, Dalia Alcocer Piña, también Adirem Tejeda y Julia Gutiérrez, además las dos yucatecas, Kimberly Salazar y Giselle Torres, al momento de la ejecución que ellas tuvieron para ganar el oro en gimnasia rítmica. Sí lo hicieron muy bien, y de esta manera, pues, impulsadas por la gente suya, la de la delegación mexicana, que estuvo muy al pendiente de lo que estaban interpretando y haciendo aquí las gimnastas yucatecas, 3 de 5 yucatecas. Y ya por otro lado, oro y plata para Ana Luisa Abraham, que le fue muy bien. Ella tiene 15 años de edad, conquistó el oro por equipos junto con Marina Malpica y Desiré Portugal. Y es que esta yucateca Ana Luisa fue la campeona en equipos y subcampeona en el All Around, esto quiere decir en los diferentes aparatos. El primero fue también para la mexicana Mariana Malvica en este resultado que les estamos presentando en estos momentos. Y ya para terminar hablaremos acerca del fútbol. El yucateco Marcel Ruiz de los Diablos Rojos del Toluca se llevó el galardón al mejor mediocampista deportivo en la Liga MX. Se le dio ese galardón, no fue convocado al Mundial porque se sometió a una cirugía en una lesión de ligamentos cruzados y pues ya no pudo asistir en el Mundial, pero sí se llevó su galardón el yucateco Marcel Ruiz, que todavía no está de vuelta en esta temporada de la Liga MX con el equipo del Toluca. Lo que tenemos en deportes, mi querida amiga Gretel Carolina.
0: Muchas gracias, Alex, nos vemos mañana.
9: Gracias, nos vemos mañana.
0: Hasta aquí las noticias, usted ya está informado, gracias por habernos acompañado. Recuerde que si se queda por Kiss FM 97.7, allá le acompaña Tania Marín, la chica Kiss, con la mejor programación musical. Si lo prefiere el 8.1, prepare sus reportes para hacérselos llegar a Arturo Valadez en Yucatán Habla Claro. Que tenga buenas tardes, buen provecho, hasta mañana.
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12: Las 3.
13: 3 o'clock.
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¡Qué manera de iniciar Beat by Beat a través del 97.7 con este tema súper reconocido en el cine! Te estoy hablando de este tema que formará parte del soundtrack de la película Dirty Dancing de finales de los años 80, The Time of My Life, con Beat Medley y Jennifer Warnes. Todo un clásico para iniciar esta tardecita de ya martes 28 de julio de este 2026. Me quedo contigo durante las próximas 3 horas disfrutando de esos clásicos como este que acabamos de escuchar, pero también todos estos nuevos temas que están formando parte de las listas de éxitos a nivel mundial que se están volviendo tendencia. Así que vamos a continuar con algo de los Jonas Brothers, When You Look Me in the Eyes. Lo escuchas aquí en Beat by Beat.

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5: Ya de vuelta contigo en Beat by Beat a través del 97.7, las 3 de la tarde, ya con 32 minutos. Escuchamos algo de Taylor Swift, esto que fue lanzado a finales del año pasado, Opalite, esta canción que en alguna entrevista Taylor Swift habló acerca de esta canción, que pues habla de un crecimiento personal y de esa superación de relaciones pasadas, esas relaciones que no funcionaron, y que lo comparaba justamente con esta piedra, ¿cómo se llamará en español? ¿Opalita o algo así? Bueno, pues esta decía que si el hombre es capaz de fabricar de forma artificial algo tan brillante como justamente esta piedra, pues las personas también tienen ese poder de poder construir su propia felicidad voluntariamente tras sufrir decepciones. Así que si tú andas con mal de amores, ánimo, ánimo, que sí se puede. También por acá escuchaste algo de The Grateful Dead con A Touch of Grey y Steve Aoki junto con BTS, Wasted on Me. Vámonos con esto que ya está sonando, es algo de Alanis Morissette, Hands and Clean. Lo escuchas aquí en Beat by Beat a través de Kiss 97.7.

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1: 3:45.
2: 3:45.
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8: Kiss fans, ¿se acuerdan de esta banda británica de finales de los... que tuvo mucho éxito a finales de los años 80, formada justo a mediados de aquella década, y que uno de sus más grandes éxitos es esto que te voy a dejar, con lo que te voy a dejar a continuación, Turn Back the Clock, que se desprende de su álbum debut y que llegó a los primeros lugares de las listas allá en el Reino Unido. Así que súbele, que ya está sonando aquí. En Beat by Beat a través de Kiss 97.7.

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1: Las 4.
2: 4 o'clock.
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1: 4:04, iniciando ya esta segunda hora de programación contigo a través del 97.7. Vámonos con una canción, una de las baladas de pop, yo creo que de las más icónicas de la historia, de esas canciones que no necesitan presentación, que son de las más reconocibles, que en los primeros 2-3 segundos sabes perfecto de qué canción estás escuchando. Este tema que sin duda marcó un antes y un después dentro de la carrera de este famoso cantautor británico, y que pues se dice que la escribió cuando tenía tan solo 14 años de edad. Así que súbele, que ya está sonando aquí en Beat by Beat.

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1: 413.
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1: 429. 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

Ya de vuelta contigo en Bit by Bit a través del 97.74 de la tarde con 31 minutos. Llega algo de Aerosmith. Está Power Ballad, lanzada en el 2012, que formará parte de su 15º álbum de estudio y que es una balada que, como muy parecida a aquellos grandes éxitos que tuvieron en los 90s, como Crying, como I Don't Want to Miss a Thing. Así que te dejo con esto. Se titula What Could Have Been Love. Es Aerosmith, ya está sonando aquí en el 97.7.

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1: 447.
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Wildflower con Billie Eilish es lo que sonó a través del 97.7. Llega Bon Jovi, que por cierto ya regresaron a los escenarios, esta gran agrupación que después de todos estos problemas que tuvo John Bon Jovi en las cuerdas vocales, pues finalmente regresaron con esta pequeña residencia allá en Nueva York, en el Madison Square Garden, donde pues sigue ahí como pues terminando de recuperarse. Y justamente en uno de los conciertos, después de una hora y media de espectáculo, ahí John Bon Jovi empezó a tener molestias en la garganta, por lo cual pues decidió detener el concierto en la última canción y pues ahí platicar con sus fans, y justamente les dijo que que estaba consciente de que los estaba decepcionando, que no estaba acostumbrado a hacer eso, pero pues los compensaría de alguna manera, encontraría la forma de pues compensar a los fans afectados. Y justamente el fin de semana ya pudo regresar a terminar con todos estos conciertos que tenía ahí pautados. Y en el último concierto de esta pequeña residencia, pues estuvo ahí sorprendiendo a los fans, interpretando sus más grandes éxitos, Living on a Prayer, It's My Life, You Give a Love a Bad Name, y además de algunas canciones mucho más recientes. Y algo que fue la sorpresa de la noche, imagínense que llegó ahí Bruce Springsteen, el jefe, a compartir escenario con esta gran agrupación. Imagínense qué momento. Bon Jovi y Bruce Springsteen juntos en el escenario. Vámonos con esto, se llama Always, una de las grandes baladas de esta agrupación. Ya suena aquí en Beat by Beat a través de Kiss 97.7.

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1: Las 5.
2: 5 o'clock.
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1: 514. 514. 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
16: 5 de la tarde con 18 minutos. Kiss fans, ¿se acuerdan de una banda de rock formada a principios de los años 80 llamada The Hooters? Que de hecho la revista Rolling Stone a mediados de los 80 pues la nombró como el mejor grupo nuevo del año y que justamente se dieron a conocer gracias a estos éxitos como este con el que te voy a dejar a continuación. Se titula And We Dance, es The Hooters, ya suena aquí en el 97.7.

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1: 528.
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Alicia Keys, que debutó cuando tenía solo 20 años con esta canción Falling y que fue todo un fenómeno mundial, con esa poderosa voz y acompañada de un piano, logró abrirse las puertas en la música. Vámonos con más, llega algo de Stevie Wonder, Part-Time Lover. Súbele, ya lo escuchas aquí en el 97.7.

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1: 5:45.
2: 5:45.
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1: 558.
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